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1: Las 7 y 5 minutos. 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
1: Las 7 y 6 minutos.

Las 7 de la noche más 15 minutos, 7 con 15. ¿Qué tal, amigos de la Ecológica de Colombia? Tengan ustedes muy buenas noches. Ingresamos a Nocturnal Popular para hacerles la mejor compañía. La mejor compañía musical, la mejor compañía con la información, la mejor compañía comercial. Mi nombre es Jesús Gómez y te acompaño hasta las 9 de la noche con Nocturnal Popular. Hoy lunes festivo, cuando el calendario marca 17 días en el octavo mes del año 2026. 17 de agosto de 2026. Y desde ya habilitamos, activamos el 315-268-8961 para que ustedes nos ayuden a elegir todas las canciones en esta noche. En contacto directo 315-268-8961. Nos escribes a nuestro WhatsApp. Nos envías tu mensaje de texto. Nos llamas en esta noche del lunes, iniciando la semana. Y bueno, vamos a continuar desde ya con las canciones. Aquí está Junior Posada con esto que hice. Acaba de una vez. Bienvenidos, bienvenidas a Nocturnal Popular.

escuchamos a Luis Antonio Felicita, esa gran voz nariñense, que está participando y de la mejor manera en Yo Me Llamo, un reality musical. Y bueno, felicítanos, representa de la mejor manera. Nos solicitaban estas canciones. Con mucho gusto hacemos homenaje a ese gran artista nariñense, deseándole muchos éxitos. Una magnífica voz. Aquí es otro de los temas de este gran artista, Luis Antonio Felicita. Dice este tema: Amoroso.

0: Hacíamos una tripleta musical con Luis Antonio Felicita porque tú lo quieres así.
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0: Envío un saludo muy especial para quienes nos escuchan en el barrio Bolívar, aquí en la ciudad de Guaymatán. Estamos saludando también a toda la gente en el barrio El Dorado. Un saludo espectacular para quienes nos escuchan en el Emperador Restaurante.
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0: Aquí está Jenny López. Por hombres no se llora, se titula esta canción. 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
1: Dios de misericordia y amor, gracias por el privilegio de haber compartido con nuestro ser querido la vida y enseñanzas que de él recibimos, que con el paso del tiempo serán nuestro recuerdo perdurable, la guía y fortaleza segura en nuestro caminar. Descansa en paz. 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
3: Las 7 y 35 minutos.
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de los éxitos de la actualidad en Nocturnal Popular. Ahí pasaban Jesse Uribe y Anderson Araura con la canción No es mi culpa. Continuamos con todos los éxitos. Aquí está Sebastián Ayala y su éxito Mi Decisión. Avanzamos con Nocturnal Popular.

este día 17 de agosto del año 2026, está de plácemes, está de fiesta, está de happy birthday la señora Elsie Coral en el barrio El Recuerdo, aquí en la ciudad de Gualmatán. Toda su familia, sus amigos, amigas, quieren desearle lo mejor del mundo en este día de su cumpleaños. Dicen que le quieren mucho, que siga siempre siendo esa persona alegre, teniendo esa bonita manera de ser con todas las personas, contagiando la alegría, el cariño, y esperan siga cumpliendo muchos, muchos años más de vida. Para nuestra buena amiga Elsie Coral, un abrazo gigante, mil felicitaciones de parte de Verde Estéreo. Nos unimos a la celebración. Esperamos siga cumpliendo muchos, muchos años más de vida. Le deseamos siempre éxitos en todas sus labores. Para nuestra compañera, para la señora Elsie Coral, que está de plácemes, que está de fiesta, que está de Happy Birthday, nuestra tarjeta musical Happy Birthday.

0: Las 7 y 55 minutos.
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0: Nocturnal Popular, escuchamos a John Guerra con su éxito. Llame más tarde.
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Dios de misericordia y amor, gracias por el privilegio de haber compartido con nuestro ser querido la vida y enseñanzas que de él recibimos, que con el paso del tiempo serán nuestro recuerdo perdurable, la guía y fortaleza segura en nuestro caminar. Descansa en paz. 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Las exequias se realizarán el día martes 18 de agosto a las 2 de la tarde en la parroquia Nuestra Señora del Rosario de Gualmatán, luego al traslado del féretro hacia el cementerio local. Por acompañar esos actos de fe y piedad cristiana se anticipa los sinceros agradecimientos.

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1: Las 8:03.
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Todos los éxitos del ayer, los éxitos de antaño en nuestra programación de Nocturnal Popular. Hacemos doble impacto con ese gran artista, el Ruiseñor de América, Julio Jaramillo.

Escuchamos el tema Mi Decisión para saludar a quienes nos escuchan en el municipio de Potosí. Invitamos al maestro Luis Alberto Posada con otra de las canciones súper solicitada en Nocturnal Popular. Aquí está esto que es un éxito. Cierra los ojos.

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2: Las 8:34 avanzamos con más éxitos, más música en Nocturnal Popular.
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0: señores, él es Andrés Franco, el agropecuario. Las 8 a.m. Con su éxito 8 a.m.
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0: 8 de la noche, 41 minutos, la hora verde en Colombia, 8 más 41. Tiempo para invitar al maestro Fernando Burbano. Que será la canción solicitada Encrucijado. Enviamos un saludo muy especial a todos quienes nos escuchan en Cuaticentro.

0: Entre 13 títulos de esa canción, La Cena de Licenao, Paula Jara y Franci. 8 de la noche, 48 minutos, la hora verde en Colombia, 8 más 48.
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0: 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Mucha atención, Servicio Social, el día sábado 15 de agosto en horas de la noche en el perímetro urbano de Gualmatán se cayó un celular marca iPhone 13 de color azul con forro rojo. Se pide el favor a la persona que lo encontró volverlo lo más pronto posible, ya que contiene información universitaria que solo le interesa a su propietario. Se puede comunicarse con los siguientes números: 316-399-5921, 316-399-5921, o también al 316-735-9488, 316-735-9488, o también con el teléfono de Verde Serio 315-268-8961. Se ofrece una recompensa de 200 mil pesos. Caso contrario, será bloqueado lo más pronto posible. Así es que entonces usted puede aprovechar la recompensa y entregar dicho celular.

8:49, tiempo para invitar a Charrito Negro con esto que dice: si no es contigo. Saludo especial con esta canción para quienes nos escuchan en el Mirador, municipio de Córdoba.

cigarro en cigarro, nos dice Julio Jaramillo Laurido. 8:59, llegando ya a la parte final de nuestra programación. Con la canción La Virtud de Amar, enviamos un saludo muy especial a Samuel Felipe en el barrio El Carmen de El Contadero. Este tema lo hace Wilson Burbano. Nos despedimos, que tengan una feliz noche. Chao, chao.

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1: Las 6:23.
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0: 6:41.
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0: Las 7 y 9 minutos.
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0: Las 7 y 18 minutos. Las 7 y 18 minutos.
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2: Las 7 y 27 minutos. 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

0: Las 7:36.
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1: Las 8 y un minuto. Las 8 y un minuto.
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1: Las 8 y 4.

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Hola, ¿qué tal, amigos? Muy buenos días, excelente mañana. Les deseamos en esta nueva jornada que comenzamos este viaje a bordo del Expreso Musical. Hoy es martes 18 de agosto y les deseamos que tengan una jornada llena de cosas espectaculares. Que la buena actitud, la buena vibra, la buena energía los acompañe y que todo lo que hoy realicen esté lleno de ese deseo de superación, con ese deseo de hacer las cosas bien. Y la satisfacción llegará al final de la jornada. Así que a partir de este instante hasta las 11 de la mañana, los invitamos a disfrutar de la compañía de la Ecológica a bordo del Expreso Musical. Información, música, cosas interesantes que podamos compartirles para que la mañana sea más amena, más entretenida, más musical. Le acompañamos ahí en su casa, en su pequeño negocio, en su emprendimiento, en su local comercial, en la oficina, en el consultorio, en la carretera, en el campo, en la ciudad, donde llegue la señal de la Ecológica. Le acompañamos para que esté a gusto con este nuevo día. Bueno, comenzamos contándole cómo está el Balcón de las Flores, cómo amanece, cuál es el clima de nuestro querido Balcón de las Flores. Está muy nublado, el cielo está encapotado, pero tenemos 13 grados Celsius, esa es la media, la temperatura media de nuestro Balcón de las Flores aquí a cerca de 2.900 metros sobre el nivel del mar. Estamos en una altura andina, aquí en este cordón andino de la frontera colombo-ecuatoriana. Tenemos un viento a 9 kilómetros por hora de velocidad, que es lo que enfría mucho más la mañana de este martes en el Balcón de las Flores. Pero tenemos una visibilidad de 10 kilómetros, podemos disfrutar de este tapiz de retazos que es la región de Obando. Y bueno, hoy nos dice el IDEAM que tendremos 20 grados la temperatura máxima en algún momento del día y 10 grados cuando empiece a caer la tarde. La jornada de la mañana está tranquila, no hay señas, no hay visos de llovizna, de chubascos, nada de eso. Esperamos que todo el resto de la jornada también esté de la misma manera para disfrutar de la actividad, del trabajo, de todo aquello que hoy está programado en cada vida de los gualmatenses y de la región de Obando. El dólar a esta hora se cotiza a 3.133 pesos con 28 centavos. Se está ganando un puntito, algo más de un punto, 1,46 exactamente. Gana el dólar en estos instantes, por eso está a 3.133 pesos con 28 centavos. Bienvenidos a disfrutar de esta compañía de la Ecológica de Colombia a bordo del Expreso Musical. Ya les vamos en unos instantes a habilitar nuestro perfil de Facebook, pero desde ya está a su disposición nuestro WhatsApp, el 315-268-8961. Bienvenidos.

0: bueno con ese ritmo sabrosón de la Aguilar y su orquesta desde el otro lado del puente internacional de Rumichaca. Nos viene, nos llega, nos trae esa cumbia sabrosa.
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0: 8 de la mañana, 13 minutos. Momento para recordarles a todos aquellos personas que trabajan mucho tiempo ya con animales. Tienen una gran experiencia manejando animales. Ahora puede hacer que esos conocimientos cuenten de una manera muy importante. Y por eso el SENA le ofrece la certificación por competencias laborales. Este proceso totalmente gratuito que reconoce sus conocimientos, sus habilidades, sus destrezas adquiridas a través de la experiencia en estas labores. 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Esta es una invitación que le hace la Secretaría de Planeación, Desarrollo Comunitario y Agricultura del Balcón de las Flores. Bueno, y también es importante que recuerde la comunidad que la Alcaldía de Hualmatán expidió el decreto 090 del 16 de junio del presente año, con el cual se adoptan medidas de control para la

fabricación, almacenamiento, transporte, comercialización, manipulación y el uso de la pólvora y artículos pirotécnicos en toda la jurisdicción del municipio de Gualmatán. 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Esa es la información desde la Alcaldía Municipal de Gualmatán. Bueno, también es el momento para recordarles, si usted va a viajar a Pasto o ya está viajando a Pasto, en la ciudad de Pasto hoy hay restricción, hay pico y placa para los vehículos que tienen su placa terminada en 0 y 1. 0 y 1. Esta prohibición, este pico y placa, va desde las 7:30 de la mañana hasta las 7 de la noche. Respete la norma y evítese multas. Igualmente, nos dicen desde Vías de Nariño que no hay novedades en las vías del suroccidente de Colombia. Pasto Ipiales Rumichaca está normal, está sin novedad. Pasto Mocoa San Francisco está habilitado. Pasto Tumaco habilitado. Cali Popayán Pasto o Pasto Popayán Cali habilitado. No hay ningún problema. La vía alterna igualmente se encuentra habilitada. Pasto Huesaco La Unión Mercaderes Mojarras. Y hay un interesante comunicado a la opinión pública. La ANI ordenó a las concesiones garantizar el paso de vehículos que transportan ayuda humanitaria. Los comparendos que se hayan generado automáticamente por sobrepeso, quienes pasan por la báscula, en estos casos no serán cobrados ni tendrán trámite como medida de solidaridad durante la emergencia. Así que los vehículos que llevan todas las donaciones, todos los, en este caso todos aquellos que están vinculados a transportar la ayuda humanitaria hacia el norte, no serán cobrados esos comparendos que se generan por sobrepeso, que se generan automáticamente en las básculas por sobrepeso. No serán cobrados ni tendrán trámite ninguno. Así que por ese lado los vehículos pueden vincularse a estas campañas de ayuda humanitaria sin ningún problema. 8 de la mañana, 19 minutos, estamos a bordo del Expreso Musical de este martes, 18 de agosto.

Violetas es el movimiento que le colocan los terribles diamantes de Valencia. Violeta se llama esta cumbia, 8 de la mañana, 23 minutos. Bueno, y también es momento para recordarles que hay pico y placa en Popayán y Cali. En la ciudad de Popayán y Cali coinciden hoy martes sus placas, su pico y placa, para los vehículos que terminan su placa en 1 y 2. En Cali, la restricción va desde las 6 de la mañana hasta las 7 de la noche y en Popayán de 7 a 8 de la noche para carros particulares y motocicletas en la ciudad de Popayán, y en la ciudad de Cali solo aplica para vehículos particulares. La excepción, motocicletas, vehículos eléctricos, híbridos, servicio público y oficiales. En la ciudad de Popayán aplica para carros particulares y para motocicletas. Coinciden hoy en 1 y 2. Es el pico y placa en Popayán y Cali. 8 de la mañana, 23 minutos. Momento para recordarles también esta información muy importante de la alcaldía, que nos dicen que en articulación con las autoridades de seguridad de la localidad, invitan a la comunidad a adoptar medidas de prevención para proteger sus bienes. 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Con pequeñas acciones podemos proteger nuestro patrimonio, podemos proteger nuestros haberes, podemos proteger lo que nos pertenece. Con pequeñas acciones hacemos el municipio más seguro. La seguridad es un compromiso de todos. Es el mensaje de la Alcaldía Municipal de Hualmatán. 8 de la mañana, 25 minutos.

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0: Dios.
1: Dios de amor y misericordia, gracias por el privilegio de haber compartido con nuestro ser querido la vida y enseñanzas que de él hemos recibido y que con el paso del tiempo serán nuestro recuerdo perdurable. La guía y fortaleza seguirá en nuestro caminar. Descansa en paz.
0: Tiempo para verte de nuevo.
1: Funeraria San Pedro del municipio de Hualmatán informa el sensible fallecimiento de quien en vida fue el señor José Hernán Enríquez, su hermano Orlando Efrén Enríquez, sus sobrinas Ariana y Lisette Enríquez, sus primos y demás familiares. Invitan a la velación de sus restos mortales en su casa de habitación ubicada en el corregimiento de Cuatis, barrio El Recuerdo, municipio de Hualmatán. Sus exequias se realizarán el día martes 18 de agosto a las 2 de la tarde en la parroquia Nuestra Señora del Rosario de Hualmatán, luego el traslado del féretro hacia el cementerio parroquial. Por acompañar a estos actos de fe, anticipamos sinceros agradecimientos. Gracias por la dicha de haber compartido la vida terrenal y enseñanzas de nuestro querido Padre. El amor que nos unió en la tierra se ha fortalecido y crecido con su muerte. Dios, que es el mejor consuelo, lo ha colocado dentro de nuestros corazones, convencidos de que contigo disfruta de la felicidad eterna en esa maravillosa morada. Permite que el cielo pueda seguir protegiendo a todos los que te recordamos con amor y gratitud. Descansa en paz. La familia Ibarra Rosero agradece de todo corazón las manifestaciones de solidaridad por el sensible fallecimiento de nuestro padre Segundo Ibarra, a los esclavos del Santísimo Sacramento, a nuestros familiares y a toda la comunidad quienes nos acompañaron en estos momentos de dolor. Y a la vez invitamos a la Eucaristía de Honras que se celebrará por el eterno descanso de Segundo Ibarra, un mes de su fallecimiento y 7 años de su esposa Marta Magdalena Rosero, el día martes 18 de agosto a las 4 de la tarde en la parroquia San José Obrero del corregimiento de José María Hernández. Por acompañar a estos actos de piedad cristiana, se anticipan infinitos agradecimientos.

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1: Las 8 y 32 minutos. Las 8 y 32 minutos.
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1: Las 8 y 34 minutos.
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Bueno, ese es el estilo de Dilber Aguilar y la tribu. No me olvides, no me olvides, por favor. 8:38 en la ecológica. Y bueno, es momento para recordarles a todos los jóvenes de Gualmatán, a todos los jóvenes del Balcón de las Flores. Hoy comienza su semana, esta semana muy importante. Hay una programación muy especial que ya más adelante se las estaremos entregando. Mientras tanto, les recordamos a los beneficiarios de Renta Ciudadana, Línea de Intervención, Valoración del Cuidado, Renta Joven y Colombia Mayor, a participar en los encuentros comunitarios de fortalecimiento del tejido social. Estos encuentros son espacios para fortalecer el trabajo en equipo, el liderazgo, la participación comunitaria. Estos encuentros comienzan el martes 25 de agosto. El encuentro el martes 25 de agosto es para las veredas Dos Caminos y Loma del Medio, Panecillo y Sector La Cruz. Ese encuentro se llevará a cabo en la Casa Comunal de los Dos Caminos de 3 a 6 de la tarde. El miércoles 26 de agosto, el encuentro es para los beneficiarios de las veredas Cedros, El Carmelo, en la Casa Comunal de los Cedros, de 3 a 6 de la tarde. Y el jueves 27 de agosto, el encuentro para Cuatis Recuerdo Cuatillale, en la Casa Comunal de Cuatis Recuerdo, de 3 a 6 de la tarde. Importante recordar que la asistencia es de estricto cumplimiento y el listado de asistencia solo se firmará el mismo día del encuentro. Para participar es importante tener en cuenta la obligatoriedad. Conéctate con tu comunidad, fortalece tus habilidades y haz parte activa del cambio. Es el llamado que hace la coordinadora de programas sociales, Aleida Marisela Taticuat. Bueno, también les reiteramos esta información muy importante para todos aquellos que utilizan las instalaciones del Estadio Centenario, ya sea para el fútbol, para jugar, para entrenar, para hacer actividad física. El Estadio Centenario está cerrado hasta el 13 de septiembre. La razón: se está realizando una jornada de fumigación y control de plagas en las instalaciones, por lo cual, con el propósito de proteger la salud y seguridad de la comunidad, se recomienda abstenerse de ingresar, permanecer o realizar cualquier actividad dentro del estadio durante el periodo señalado. El ingreso a este escenario deportivo del Balcón de las Flores estará restringido hasta que se cumpla el tiempo establecido y se autorice nuevamente su utilización. Se agradece a toda la comunidad su comprensión, su colaboración, su compromiso con el cumplimiento de esta medida preventiva. Bueno, ya estamos en las 8:41 en la frecuencia verde. A esta hora le damos la bienvenida a todos aquellos que ya empiezan a formar parte de esta gran comunidad virtual a través de nuestro perfil en Facebook, que ya está habilitado. Ahí a Mariluz Benavides, Dilia Vivas, nos escuchan en la ciudad de Tulcán, en la ciudad de Ipiales, en la ciudad de Pupiales, la cuna del pensamiento, están sintonizados en El Contadero, el corregimiento de José María Hernández, el corregimiento de San Juan. Allí nos llevan sobre ruedas, Taxis La Frontera, en el Balcón de las Flores, Cotras Gualmatán Limitada, que está mejorando el servicio, está ampliando horarios. Ya tendremos información oportuna al respecto para mayor facilidad, para que hagan sus vueltas en la ciudad de Pasto, sobre todo. Ya estaremos entregando información importante sobre este tema. Cotras Gualmatán sigue adelante con innovaciones muy importantes para los usuarios. 8:43.

Bueno, estamos en las 8 de la mañana, 51 minutos. Ahí está Sonido Master desde México. Este dolor y este dolor. Bueno, la alcaldía de Gualmatán le hace un respetuoso llamado a toda la comunidad para que frente a cualquier hecho delictivo, como el hurto de vehículos, de motocicletas, viviendas, de establecimientos comerciales o cualquier otra conducta que afecte la seguridad y la convivencia ciudadana, presente la denuncia respectiva en la Estación de Policía Nacional en Gualmatán. La colaboración oportuna de la ciudadanía resulta fundamental para fortalecer todas las acciones de prevención, investigación y posterior judicialización de los responsables. Asimismo, se garantiza el manejo confidencial de la información que usted suministre. Se mantendrá en absoluta reserva su identidad y todos los datos que usted aporte a fin de protegerle su integridad y evitar cualquier situación que pueda generarle inconvenientes. Denunciar es un acto de compromiso ciudadano que permite adelantar todas las investigaciones. La información que usted suministre es importante para que la Policía Nacional, la Fiscalía y todas las autoridades puedan actuar de manera oportuna y eficaz. Invitamos a la comunidad a no guardar silencio. Su denuncia contribuye a mejorar la seguridad de nuestro municipio y a proteger el bienestar de todos. Bueno, si usted pertenece al grupo D del SISBEN y no puede acceder al régimen contributivo, bueno, la contribución solidaria es la solución. Eso le permite continuar afiliado al régimen subsidiado de salud, realizando un aporte económico de acuerdo con su capacidad de pago. Mantenga su afiliación y continúe accediendo a los servicios de salud. Acérquese a la Dirección Local de Salud de Gualmatán y reciba mayor información al respecto. Alcaldía Municipal de Gualmatán sigue trabajando para la salud y el bienestar de todos. Ocho de la mañana, 53 minutos en la frecuencia verde. Estamos a bordo del expreso musical de este martes 18 de agosto.

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3: Dios de misericordia y amor, gracias por el privilegio de haber compartido con nuestro ser querido la vida y enseñanzas que de él recibimos y que con el paso del tiempo serán nuestro recuerdo perdurable, la guía y fortaleza segura en nuestro caminar. Descansa en paz.
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3: Funeraria San Pedro del municipio de Gualmatán informa el sensible fallecimiento de quien en vida fue el señor José Hernán Enríquez, su hermano Orlando Efrén Enríquez, sus sobrinas Ariana y Lisette Enríquez, sus primos y demás familiares invitan a la velación de sus restos mortales en su casa de habitación ubicada en el corregimiento de Cuatis, barrio El Recuerdo, municipio de Gualmatán. Sus exequias se realizarán el día martes 18 de agosto a las 2 de la tarde en la parroquia Nuestra Señora del Rosario de Gualmatán, luego el traslado del féretro hacia el cementerio parroquial. Por acompañar a estos actos de fe, anticipamos sinceros agradecimientos.
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3: Quedó un inmenso vacío desde tu partida, y aunque le agradecemos a Dios porque fuiste parte de nosotros, te recordamos con mucho cariño y amor. Pedimos al Todopoderoso te tenga en su eterna gloria. Al cumplir el primer aniversario del fallecimiento de quien en vida fue el señor Manuel Jesús Figueroa Cuarán, sus hermanos y sobrinos invitamos a la Eucaristía de Honras, que se celebrará el día miércoles 19 de agosto a las 5 de la tarde en la parroquia Nuestra Señora del Rosario de Gualmatán. Por acompañar a estos actos de fe, anticipamos infinitos agradecimientos.

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1: Las 9 y un minuto. Las 9 y un minuto.
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1: Las 9 y 3 minutos.
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0: Bueno, y está nada más ni nada menos que el rey del bombardino. Así le llaman a don Ramón, Ramón Benítez, el líder de esta agrupación tropical colombiana, don Ramón y su banda. Y una versión muy interesante de la Zenaida. Mucha música tiene de don Ramón Benítez con su orquesta. Chispa Candela, Buscapié, La Jipicante, La Butaca. Todos esos éxitos que rescata del ritmo tradicional del Caribe colombiano y que le coloca un sonido moderno, vibrante, y que lo hace pues apetecible para bailar, disfrutar.
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0: Bueno, pero también a las 9 de la mañana, 8 minutos, es importante esta información para todas las la comunidad de Hualmatán, el centro de salud Señor de los Milagros invita a la tercera jornada nacional de la estrategia Soy Generación Más Sonriente. Esta jornada, que se lleva a cabo en las instalaciones del Centro de Salud Señor de los Milagros, en el barrio José María Hernández, desde las 8 de la mañana hasta las 12 del día y de 1 a 6 de la tarde, hoy comienza esta jornada. Esta tercera jornada comienza hoy, estará vigente durante los días 18, 19, 20 y 21 de agosto. Por eso se invita a todos los niños, adolescentes, entre 1 a 17 años de edad, menores de 18 años, a que asistan a la aplicación del flúor, barniz, control de placa, limpieza de dientes, aplicación de sellantes. No pierda la oportunidad de cuidar su sonrisa y la de sus pequeños. El Centro de Salud Señor de los Milagros los espera. Bueno, y aquí están unas recomendaciones muy importantes para la comunidad, sobre todo del barrio San José. Mientras se desarrollan las actividades de control de plagas en el Estadio Centenario, es importante que usted tenga en cuenta estas recomendaciones. Mantenga su mascota bajo vigilancia, evite que ingrese al estadio durante el periodo que estará cerrado, que será hasta el 13 de septiembre. Evite que la mascota deambule libremente por los alrededores del escenario deportivo. Como medida preventiva, se recomienda a los propietarios tener disponible carbón activado para su eventual utilización únicamente bajo la orientación de un profesional veterinario. En caso de observar signos o comportamientos inusuales en su mascota, comuníquese inmediatamente al 323-343-5947 y solicite orientación profesional. La prevención es responsabilidad de todos. Se agradece a los habitantes del barrio San José y sus alrededores su colaboración, su compromiso con el cuidado y bienestar de su mascota durante el desarrollo de estas actividades en el Estadio Centenario de Hualmatán. Bueno, y hoy comienza la Semana de la Juventud 2026, denominada Ritmo, Color y Juventud. Hoy, martes, comienza esta Semana de la Juventud. A las 10 de la mañana tendremos el desfile de inauguración, ya dentro de poco, con la concentración de los participantes en la Institución Educativa Técnica Promoción Social. Y luego, en el Coliseo Cubierto del barrio José María Hernández, tendremos danza, bailoterapia juvenil y a las 4 de la tarde la inauguración del Campeonato Intermunicipal Tierra de Campeones Juveniles en baloncesto femenino y microfútbol masculino. Mañana, miércoles 19 a las 8 de la mañana, Taller de Apropiación Social de la Cátedra Julio César Benavides para el Desarrollo del Pensamiento Crítico en el Auditorio de la Institución Educativa San José. A las 3 de la tarde, 3:30 de la tarde, se continúa con los encuentros deportivos en el Coliseo Cubierto. El jueves 20 de agosto a las 3:30 de la tarde, en el corregimiento de Cuatis, el encuentro lúdico pedagógico ambiental y caminata, y a esa misma hora en el Coliseo Cubierto del barrio José María Hernández continúa el campeonato Tierra de Campeones. El viernes 21 de agosto a las 10 de la mañana en la institución educativa San José habrá un taller denominado Vive Sonriendo, Sonríe Viviendo, hablando sobre el uso responsable de las redes sociales, la inteligencia artificial, el bienestar mental, emocional y psicológico en los adolescentes. Y a las 3:30 de la tarde, la final del Campeonato Intermunicipal Tierra de Campeones Juveniles en el Coliseo Cubierto del barrio José María Hernández. Jóvenes de Gualmatán, esta semana es para ustedes. Así que la invitación a participar, a disfrutar y demostrar todo ese talento, energía y creatividad que caracteriza a la juventud del Balcón de las Flores. 9 de la mañana, 14 minutos, estamos a bordo del expreso musical de la mañana.

Bien, la publicidad respectiva en las redes sociales. Buena vibra, dice Amparito Benavides. Buena vibra para todos los que escuchan el Expreso Musical. Que la paz y la música los acompañen siempre. Bonito día, dice Amparito Benavides desde La Arena. Y Vicky Paola también nos escribe por ahí. Bueno, dice, buen día, infinitas bendiciones en este día para todos los que escuchan La Ecológica de Colombia. Mariluz Benavides, Dilia Vivas, también sintonizada en la capital del departamento de Nariño, reciben también nuestra señal. Bueno, estamos en las 9 de la mañana, 22 minutos, y les cuento que hoy estamos ya en el día número 230 del año. 230 días hemos recorrido del 2026 y estamos en la semana 34. Eso quiere decir que ya hemos superado algo más del 63% del año 2026 y estamos a un día del cuarto creciente. Hoy 18 de agosto es el día de no rendirse nunca. Y también es el Día Mundial de la Prevención de los Incendios Forestales. Es una fecha clave para crear conciencia sobre la importancia de proteger los ecosistemas, evitar el uso irresponsable del fuego y destacar que más del 90% de estos siniestros son causados por acciones humanas. La protección de la biodiversidad es muy importante. Los bosques regulan el clima, purifican el aire y albergan a miles de especies de flora y fauna que tardan años en recuperarse tras el paso del fuego. Los árboles, la capa vegetal, ayuda a capturar el dióxido de carbono. Al quemarse, liberan gases de efecto invernadero que agravan la crisis global. Y la gran mayoría de los incendios nacen de descuidos que se pueden evitar con educación ambiental y manejo responsable. Por ejemplo, no hacer fogatas. Evita encender fuego en zonas boscosas o durante épocas de intensa sequía o calor extremo. No arrojar botellas, trozos de vidrio o plásticos en áreas naturales. Eso puede generar el efecto lupa y prender fuego. Y si ya hizo una fogata por ahí en un lugar controlado, apague por completo ese fuego. Y si usted está paseando por el campo, evite tirar las colillas de cigarrillo prendidas por ahí en cualquier camino, cualquier hilera en el campo. Si va a tirar la colilla de cigarrillo, que es preferible que se la guarde en el bolsillo una vez que la haya apagado completamente y luego la deposita en un recipiente para basura. No la tire prendida la colilla a las zanjas, a las hileras en algún lugar. Y lo más importante, avisar de inmediato a los bomberos o a las autoridades ambientales si usted detecta fuego o columnas de humo sospechosas en algún lugar. Hoy es el Día Mundial de la Prevención de los Incendios Forestales. Bueno, y también es el día de no rendirse jamás, el día del Never Give Up Day. Esta fecha fue creada por allá en el 2019 y el fundador es el conferencista motivacional Alan Horror, para honrar a la resiliencia humana, inspirar esperanza ante las dificultades, recordar la importancia de seguir luchando por las metas personales. Resiliencia, resiliencia.
es lo que debemos

adoptar, como en alguno de sus libros. Bruce Lee decía que hace falta trabajar mucho el espíritu de la adaptabilidad, adaptarse a las circunstancias con resiliencia. Es importante la adaptabilidad, es lo que hemos perdido en muchas ocasiones. 9 de la mañana, 27 minutos en la frecuencia verde.

0: Las 9:32. Las 9:32.
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0: Las 9:34.
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ay, ay, olvido intencional. Espinoza Paz, 9 de la mañana, 38 minutos en la Ecológica de Colombia. Bueno, y es momento para recordarles esta convocatoria que hace la Alcaldía Municipal de Gualmatán y la Dirección Local de Salud para todas aquellas personas naturales, jurídicas, con vocación de servicio a la comunidad y que tengan esa capacidad para proponer soluciones frente a lo relacionado con la salud de nuestro querido Balcón de las Flores. Personas que sepan interpretar los problemas colectivos, la participación a nivel ciudadano, comunitario, social, institucional, para la gestión y evaluación de planes y programas y proyectos, vigilancia, evaluación y así conformar e integrar el Comité de Veeduría Ciudadana en Salud. Para esto es esta convocatoria. El objetivo de esa veeduría es hacer el seguimiento a todas las acciones desarrolladas por la Dirección Local de Salud y aquellas contratadas con la S. Señor de los Milagros del municipio de Gualmatán. Estas veedurías tienen una duración de 2 años, contados a partir de la fecha de su conformación, y si usted está interesado en formar parte de esta veeduría, entonces le llamamos a que vaya hasta la Dirección Local de Salud de Gualmatán, que está ubicada en el segundo piso de la sede 1 de la Alcaldía, frente al Parque Bolívar. Allí le dan toda la información. Allí solo tendrá que diligenciar un formato de inscripción, una hoja de inscripción de candidatos, y entregarla al director local de salud hasta el día 19, hasta el día de mañana. Hasta mañana hay plazo para esta inscripción y entregar esa hoja en la Dirección Local de Salud, en jornadas de 8 a 12, de 2 a 6 de la tarde. La lista, la publicación del listado de inscritos se realizará en la cartelera de la Dirección Local de Salud y en las redes sociales de la entidad del 20 al 31 de agosto. De tal manera que esperamos la participación de la comunidad y representantes de las diferentes organizaciones para conformar estas veedurías en salud en el Balcón de las Flores. 9 de la mañana, 41 minutos en la Ecológica. Bueno, este dato interesante que nos hace reflexionar sobre esa pequeñez nuestra frente al universo. Aunque usted en este instante no sienta, estamos viajando a unos 228 mil kilómetros por hora. La Tierra y el Sol y todo el sistema solar orbitan alrededor del centro de la Vía Láctea a una velocidad extraordinaria. Pero en este momento, en este instante que nos estamos moviendo a esa velocidad de 828 mil kilómetros por hora, no lo sentimos. A pesar de ese ritmo tan descomunal, la distancia es inmensa. El sistema solar se encuentra a unos 26 mil años luz del centro galáctico y tarda aproximadamente 225 a 230 millones de años en completar una sola vuelta, un periodo conocido como año galáctico. Para ponerlo en perspectiva y usted lo entienda, la última vez que el sistema solar pasó por una posición similar en su órbita, los primeros dinosaurios apenas comenzaban a aparecer en la Tierra. Cada segundo recorremos cientos de kilómetros a través de la galaxia, aunque nuestro movimiento sea tan uniforme que no podamos percibirlo, no lo podemos percibir, pero a esa velocidad estamos viajando en el espacio. 9 de la mañana, 43 minutos en la frecuencia verde. Estamos
de disfrutando de la música y la compañía de la Ecológica de Colombia. Son instantes para el vallenato, ese vallenato cortavenas. Omar Geles y Esmeralda Orozco, Una hoja en blanco.

0: llamada.
1: Bueno, estamos en las 9 de la mañana, 52 minutos. Aventura, 9 y 15. Pero ya son las 9 de la mañana, 52 minutos. Bueno, un momento para recordarles a todas aquellas personas que trabajan con animales ya hace mucho tiempo. Ahora puede hacer que ese tiempo, esos conocimientos cuenten. El SENA le ofrece la certificación por competencias laborales, un proceso totalmente gratuito que reconoce sus conocimientos, sus habilidades, sus destrezas que usted haya adquirido a través de la experiencia. Se podrá certificar en dos áreas: el ordeño de animales y en administración de medicamentos y biológicos, de acuerdo con la normativa técnica y bienestar animal. Solo tiene que tener como mínimo 6 meses de experiencia en la función que desea certificar. Para mayor información, usted puede llamar al 317-813-3623 y también se puede inscribir a través de ese número de celular con Mercedes Pantoja. Certifique su experiencia, fortalezca sus oportunidades laborales con el SENA. Esa es la invitación que hace la Secretaría de Planeación, Desarrollo Comunitario y Agricultura de Gualmatá. Bueno, ahí agradecemos la sintonía y el reporte de sintonía de que hacen a través de nuestro perfil en Facebook todas aquellas personas que están disfrutando de la compañía de la Ecológica de Colombia.

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0: Dios de misericordia y amor, gracias por el privilegio de haber compartido con nuestro ser querido la vida y enseñanzas que de él recibimos, que con el paso del tiempo serán nuestro recuerdo perdurable, la guía y fortaleza segura en nuestro caminar. Descansa en paz.
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0: Funeraria San Pedro del municipio de Hualmatán informa el sensible fallecimiento de quien en vida fue el señor José Hernán Enríquez, su hermano Orlando Efrén Enríquez, sus sobrinas Ariana y Lisette Enríquez, sus primos y demás familiares. Invitar a la velación de sus restos mortales en su casa de habitación ubicada en el corregimiento de Cuatis, barrio El Recuerdo, municipio de Hualmatán. Sus exequias se realizarán el día martes 18 de agosto a las 2 de la tarde en la parroquia Nuestra Señora del Rosario de Hualmatán. Luego el traslado del féretro hacia el cementerio local. Por acompañar a estos actos de fe, anticipamos sinceros agradecimientos. Dicen que cuando tienes a alguien que amamos en el cielo, tenemos un pedacito de él en nuestra casa para siempre. Vive con nosotros, sentimos su presencia y sus recuerdos seguirán siendo la luz en nuestro caminar. Todo lo que nos rodea tiene las huellas de su entrega y el amor por sus seres queridos. Permanecerá por siempre en nuestros corazones.
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0: Al cumplir 7 años del sensible fallecimiento de quien en vida fue el joven Roger Steven Vallejo Cárdenas, su madre Miriam Cárdenas, sus hermanos Anthony, Brian y Mariana Vallejo Cárdenas, su sobrino Lian Robles y demás familiares, invitan a la Eucaristía de Honras que se celebrará este martes 18 de agosto a las 5 de la tarde en la parroquia Nuestra Señora del Rosario de Hualmatán. Por acompañar a estos actos de fe se anticipan sinceros agradecimientos.
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0: El dolor de por tu partida no puede remediarse, pero más allá de este mundo, nuestro amor y cariño te seguirán eternamente. Recordaremos a nuestra querida hermana y tía que ya reposa en la presencia del Señor. Elevamos una oración a Dios por su alma y por su eterno descanso. Y aunque las lágrimas se asoman por la tristeza de su partida, siempre la recordaremos con amor. Descansa en paz.
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0: Al cumplir 1 mes del sensible fallecimiento en la ciudad de Quito, de quien en vida fue la señora Maruja Malte Viteri de Andrade, sus hermanas Carmen, Sergio, Teresa y Socorro Malte Viteri, y Vicente, Juan, Dolores, Irma, Yana Malte Yamá, y sus sobrinos y demás familiares, invitan a la Eucaristía de Honras, que se celebrará el día viernes 21 de agosto a las 5 de la tarde, en la parroquia de Nuestra Señora del Rosario de Hualmatán. Por acompañar a estos actos de fe, se anticipan infinitos agradecimientos.
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4: Las 10 y un minuto. Las 10 y un minuto.
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4: Las 10 y 3 minutos.
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0: 10 de la mañana, 8 minutos, Los Titanes, Embriágame. Una versión muy interesante de esta canción, Embriágame, que, bueno, originalmente esta canción, Embriágame, es una canción romántica, la original, y Los Titanes, bueno, Los Titanes le colocaron esta... este ritmo de salsita. Esta canción nos regresa por allá a los años, a los buenos años de la de los clásicos de la balada de la nueva ola, con la voz de Oscar Golden. Recordamos a Oscar Golden. Y Los Titanes le colocan este saborcito tropical.
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0: Bueno, estamos en las 10 de la mañana, 9 minutos en la ecológica, y este es un servicio social. El pasado sábado 15 de agosto, en horas de la noche, en el perímetro urbano de Hualmatán, se cayó un celular marca iPhone 13 de color azul. Tiene un forro rojo. Y se le pide el favor a la persona que lo haya encontrado devolverlo lo más pronto posible, porque contiene información universitaria que solo le interesa a su propietario. Puede comunicarse a los celulares 316-399-5921 o al 316-735-9488. También lo puede hacer a través del WhatsApp de la radio, 315-268-8961. Se ofrece una recompensa de 200,000 pesos. Caso contrario, será bloqueado el día viernes 21 de agosto. Bueno, y aquí tenemos una gran oportunidad laboral. Se solicita señora para trabajar en casa de familia para dos personas en la ciudad de Pasto. Las personas interesadas, para mayor información, se les pide el favor comunicarse con los siguientes celulares: 317-573-3817. 317-573-3817, o también al 315-268-8961, el WhatsApp de la radio. 10 de la mañana, 11 minutos. Avanzamos en este viaje a bordo del expreso musical de este martes 18 de agosto.

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0: Gracias por la dicha de haber compartido la vida terrenal y enseñanzas de nuestro querido Padre. El amor que nos unió la tierra se ha fortalecido y crecido con su muerte. Dios, que es el mejor consuelo, lo ha colocado dentro de nuestros corazones, convencidos de que contigo disfruta de la felicidad eterna en esa maravillosa morada. Permite que el cielo pueda seguir protegiendo a todos los que te recordamos con amor y gratitud. Descansa en paz.
1: Una historia que contar.
0: La familia Ibarra Rosero agradece de todo corazón las manifestaciones de solidaridad por el sensible fallecimiento de nuestro padre Segundo Ibarra, a los esclavos del Santísimo Sacramento, a nuestros familiares y amigos y a toda la comunidad, quienes nos acompañaron en estos momentos de dolor, y a la vez invitamos a la Eucaristía de Honras que se celebrará por el eterno descanso de Segundo Ibarra, un mes de su fallecimiento y 7 años de su esposa Marta Magdalena Rosero, el día martes 18 de agosto a las 4 de la tarde en la parroquia San José Obrero del corregimiento de José María Hernández. Por acompañar a estos actos de piedad cristiana, se anticipan infinitos agradecimientos.

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1: Las 10 y 31 minutos. Las 10 y 31 minutos.
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1: Las 10 y 34 minutos.
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está esta banda estadounidense de rock ochentera que se formó por allá en Nueva Jersey, en Estados Unidos. En 1983 exactamente se formó esta banda bajo la dirección de su líder, el vocalista John Bon Jovi. Bon Jovi se llama la banda, el vocalista se llama John Bon Jovi. Y bueno, esta canción que se lanzó por allá en 1986, que fue un verdadero éxito, que se llama Nunca Digas Adiós. El álbum en el que se incluyó esta canción se llama Resbaladizo Cuando Está Mojado. Nunca digas adiós. Y es de la mañana, 39 minutos ahí para los amantes del buen rock en español. Bueno, reiteramos este comunicado de la alcaldía municipal de Hualmatán, informando a la comunidad que el Estadio Centenario permanecerá cerrado temporalmente hasta el 13 de septiembre. Esto debido a que se realizó una jornada de fumigación y control de plagas en las instalaciones, por lo cual, con el propósito de proteger la salud y la seguridad de la comunidad, se recomienda abstenerse de ingresar a este escenario deportivo. El ingreso al escenario estará restringido hasta la fecha establecida, hasta el 13 de septiembre, y luego ya se comunicará el momento en que se autorice nuevamente su utilización. Se agradece a la comunidad su comprensión, su colaboración, compromiso con el cumplimiento de esta medida preventiva. Bueno, también esta información para los beneficiarios de los programas Renta Ciudadana, Línea de Intervención Colectiva, Línea de Intervención de Valoración del Cuidado, Renta Joven y Colombia Mayor, a participar en los encuentros comunitarios de fortalecimiento del tejido social. Estos encuentros se llevarán a cabo las siguientes fechas. El martes 25 de agosto, el encuentro es para la vereda Dos Caminos, Loma del Medio, Panecillo y Sector La Cruz, en la Casa Comunal de los Dos Caminos, de 3 a 6 de la tarde. El miércoles 26 de agosto, el encuentro para las veredas Los Cedros y El Carmelo, en la Casa Comunal de Los Cedros, de 3 a 6 de la tarde. El jueves 27 de agosto es para Cuatis Recuerdo y Cuatis Yalé, en la Casa Comunal de Cuatis Recuerdo, igualmente de 3 a 6 de la tarde. La asistencia es de estricto cumplimiento y el listado de asistencia solo se firmará el mismo día del encuentro. Es el llamado que hace la coordinadora de los programas sociales, Aleida Marisela Taticuán. Bueno, también reiteramos esta convocatoria que viene desde la Alcaldía Municipal de Hualmatán y la Dirección Local de Salud para conformar las vedurías en salud 2026-2027. El objetivo de estas vedurías es el seguimiento a las acciones desarrolladas por la Dirección Local de Salud y aquellas contratadas con la S. Señor de los Milagros del municipio de Hualmatán. Por lo tanto, se invita a todas las personas naturales, jurídicas, con vocación de servicio a la comunidad y que tengan esa capacidad para proponer soluciones frente a lo relacionado con la salud de nuestro Balcón de las Flores, que tenga la habilidad de interpretar los problemas colectivos, participar a nivel ciudadano, comunitario, social e institucional para la gestión y evaluación de los planes, programas y proyectos, la vigilancia, la evaluación y así como conformar e integrar el Comité de Veeduría Ciudadana en Salud. Estas veedurías tienen una duración de 2 años a partir de la fecha de su conformación y para ello usted, si está interesado, acérquese hasta la Dirección Local de Salud, ubicada en el segundo piso, sede 1 de la Alcaldía, frente al Parque Bolívar. Allí debe diligenciar una hoja de inscripción de candidatos. Esa hoja la tiene que entregar en la Dirección Local de Salud hasta el día de mañana, 19 de agosto, en horario de oficina de 8 a 12 y de 2 a 6 de la tarde.
La publicación del listado de inscritos se realizará en cartelera de la Dirección Local de Salud y de redes sociales de la entidad del 20 al 31 de agosto. Así que se espera la participación de la comunidad y representantes de las distintas organizaciones del municipio para conformar estas vedurías de la salud. De la mañana, 44 minutos. Esta última media hora que la dedicamos a música, ¿cómo está?

estamos en las 10 de la mañana, 51 minutos, Alberto Plaza, borra bien mis huellas, se llama esta canción, y antes escuchamos a Alejandro Lerner, Volver a Empezar. Así de esta manera vamos llegando al final de nuestro recorrido a bordo del Expreso Musical de la Mañana. Los invitamos para que sigan en la sintonía de esta su frecuencia verde. Ya viene la Hora Verde con Edison Roger, temas interesantes y toda esa cantidad de música y programación variada durante la jornada de hoy, martes 18 de agosto. Para nosotros siempre será un verdadero placer acompañarlos. Disfruten lo que queda de la jornada de este martes en la mañana y con música como esta. Cómplices, nos dice Es por Ti. Más adelante, Cristina Aguilera, Pero Me Acuerdo de Ti.

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1: Las 11 y un minuto.
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1: Las 11 y 4.

0: son un motivo de alegría, donde uno a veces está triste, pero con ellas uno ahí le dedica el mejor tiempo. Ellas son nuestras compañeras. A pesar de que las amas de casa decimos el tiempo es oro para nosotros, pero hay que también dedicarles mucho tiempo a ellas.
1: Debemos mantener siempre las flores en nuestros hogares porque pues para mí representan la alegría, la armonía de cada familia.
2: Invitar, ¿no?, a que todos adornemos nuestros balcones, que sea todo el tiempo, no que sea solo en fiestas nomás, sino todo el tiempo, porque adornan la casa, llegan los pajaritos, las mariposas, y embellecen así nuestros hogares, por más sencillos que sean, pero las flores son hermosas.
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5: Buenos días oyentes de Verde Estéreo. Un saludo muy especial a todos ustedes quienes están en sintonía con La Ecológica. Gracias por escucharnos, gracias por estar con nosotros. Los saludamos aquí en Hualmatán y en toda la región a quienes nos escuchan a través de ondas hercianas y también a través de internet. Hoy aquí en el municipio de Hualmatán y toda esta semana celebrando el Día de la Juventud. Hay un día que se llama el Día Internacional de la Juventud, que es cada 12 de agosto, tras ser establecido por la Organización de las Naciones Unidas en Colombia, pues esta fecha busca reconocer el papel de los jóvenes. Qué papel tan importante el de nuestra juventud, ¿no? Sus inquietudes, su empuje, su perspectiva de la vida. Ellos son definitivamente agentes de cambio y pues promover la participación activa de los jóvenes en la sociedad es una prioridad. Reconocer el talento, la fuerza de los jóvenes que impulsan pues todos los procesos, ¿no? Ahí, qué importante la implementación de política pública y a nivel cultural, sobre todo para darle una gran relevancia, una gran participación a nuestros jóvenes. El tema del empleo, la educación, la tecnología, hoy son temas claves para nuestra juventud. Bueno, se hace todo tipo de actividades, ¿no? Las alcaldías, gobernaciones organizan semanas de la juventud con foros, ferias de empleo, eventos culturales. Entidades como el Instituto Colombiano de Bienestar Familiar promueve espacios de liderazgo juvenil, se realizan muestras artísticas, tecnológicas, lideradas por los mismos jóvenes en varias regiones. Bueno, en Colombia hay una ley, ¿no? La Ley de la Juventud. Ley de la Juventud, la Ley 1622 del 2013. Y su modificación, Ley 1885 del 2018, las cuales expiden el Estatuto de Ciudadanía Juvenil. Esta normativa establece el marco institucional para garantizar los derechos, deberes, la participación ciudadana, la política de las personas entre 14 a 28 años. La población joven se considera entre 14 a 28 años y pues los principales objetivos de esta ley es garantizar el goce efectivo de los derechos civiles, sociales, públicos, fortalecer la creación e implementación de política pública juvenil a nivel nacional, territorial, promover el reconocimiento de los jóvenes como actores fundamentales de derecho del desarrollo del país. Y tienen sus mecanismos de participación la juventud. Está, por ejemplo, los consejos de juventud. Ya llevamos segunda elección democrática a nivel del país de los consejos de la juventud. Espacios autónomos de participación, concertación, vigilancia frente a la gestión pública, elegidos por voto popular. Están las plataformas de la juventud, redes de organizaciones y procesos juveniles que articulan propuestas e interlocución con el Estado, asambleas juveniles, que son escenarios de encuentro para la consulta y decisiones sobre temas de interés local y temas nacionales, y que de una u otra forma pues hacen injerencia, ¿no?, en la política pública a nivel territorial, regional, nacional. Nos acordamos de en esos momentos de Brian Trejo, un joven muy inquieto en su época. Estamos hablando de hace unos 15 años. Tenía muchas, pero muchas inquietudes juveniles. Hablaba de la necesidad del Consejo de la Juventud, imagínense, en aquella época, de la Oficina de la Juventud. Tenía una visión muy crítica del mundo, de nuestro país, de nuestro municipio, de lo público. Coordinaba un grupo radial, tenía su propio programa radial aquí en Verde Estéreo. Siempre lo recordamos, murió muy jovencito, ¿no? Brian Trejo. Murió por allá en Tumaco, se fue a disfrutar de la playa y pues desafortunadamente allí murió ahogado. Brian Trejo, un gran joven, ¿no?, que tenía unos bríos impresionantes y todas esas inquietudes, esa fortaleza que tenía, era muy constructiva, ¿no?, siempre buscando favorecer a los jóvenes. Peleaba harto, ¿no?, con las injusticias sociales de todo nivel. Brian Trejo, siempre lo recordamos cuando se habla de esos temas y sobre todo hablando de la Semana de la Juventud que empezó el día de hoy, toda una programación aquí en el municipio de Gualmatán, organizado por Administración Municipal, ahí con la participación de las instituciones educativas y por supuesto del Consejo Municipal de la Juventud. 11:16 minutos, oyentes de Verde Estéreo, vámonos con la música y luego estaremos con Aura Marina, candidata a Consejo Consultivo Departamental de Mujeres de Nariño, y pues hablándonos de la propuesta, ¿no?, de la propuesta que tiene para las mujeres en el tema de lo público. También hace mucha injerencia en lo público el tema de mujer desde estas instancias y por ello muy importante pues conocer lo que nos exponen. Está acompañada también de la señora Ruth Gema Gómez de Mesa de Mujeres Gualmatán, así que en contados instantes estaremos con ellas. 11:17 minutos, oyentes de la Estación Ecológica. Por acá tenemos a Axel Fernando. Este tema, Celebra la Vida, se llama esta bonita canción. Gracias a la sintonía de todos ustedes. No sé si...

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11, 21 minutos, oyentes de 104.3 Verde Estéreo, emitiendo desde el municipio de Gualmatán. Y en estos momentos, como decíamos, estamos con Aura Marina de Erazo Ceballos. Viene desde el municipio de Aldana. Y es candidata al Consejo Consultivo Departamental de Mujeres de Nariño por la subregión de Obando. Y estamos también por acá con la señora Rugema Gómez, lideresa de aquí del municipio de Gualmatán, de la Mesa de Mujeres, para hablar de mujer, ¿no? De la representatividad de las mujeres ante estas instancias de nivel departamental. Y para que Aura Marina salude a todos los oyentes y nos cuente más de esta instancia como es el Consejo Consultivo Departamental y su aspiración también a estar en él, y qué mensaje, cuál es la lucha, la causa que lleva.

0: alrededores hasta donde llegue la cobertura de este importante medio. Agradecer que nos permitan poder conversar en un momento tan importante en el que nos encontramos las mujeres del departamento de Nariño. Como bien lo mencionaba, también estamos en un escenario bastante importante que surge desde la gobernación de Nariño a través de la Secretaría de Género, desde unas luchas de las mismas mujeres, desde un proceso anterior donde nace la iniciativa de que se consolide o se conforme lo que se denomina como el Consejo Consultivo Departamental de Mujeres de Nariño. Y en este escenario es bastante importante resaltar los liderazgos de las mujeres que han venido desde hace muchos años en las luchas a nivel del departamento, y agradecer que nos acompaña hoy también la señora Gema Gómez de acá de Gualmatán, una lideresa también desde las mesas municipales y también desde la mesa departamental de mujeres, ¿no? Saludar a todas las mujeres quienes nos han abierto el camino, porque sin ellas estos espacios tampoco serían posibles. En ese sentido, de acuerdo a lo que ya nos hemos, digamos, conocido también de estos procesos, a través del decreto número 056 del 2026, pues se adelanta o se establece la creación de este consejo consultivo, el cual estará conformado por 31 mujeres de todo el departamento de Nariño. La mitad, casi la mitad, digamos, son elegidas por diferentes instancias, algunas representan ya representantes de las distintas mesas que existen a nivel del departamento, como la mesa de víctimas, como la parte de juventudes también del departamento. Por otra parte, pues algo otros sectores de igual manera, como adulto mayor, como las mujeres campesinas, algunas también por curules especiales, como las afro, como las indígenas, ellas tienen otro mecanismo de decidir quién será su delegada. Pero asimismo hay 16 mujeres que son elegidas por voto popular. Por ende, de pronto hoy en día o en estos últimos días sobre todo, se ha hablado mucho del 23 de agosto, en fecha en la cual se realizarán las elecciones. Este día se eligen delegadas por enfoque territorial, se ha denominado, que incluye las delegadas por cada una de las subregiones en las cuales pues está de una otra manera organizado o identificado el departamento de Nariño, como la subregión Centro, la subregión de Abades. Y entre todas estas está la subregión de Obando, o lo que comúnmente pues para nosotros se conoce como la exprovincia de Obando, ¿no? Y en este sentido se elegirá una sola mujer por toda nuestra subregión de Obando, una mujer que será la consejera, que es el espacio o el cargo, digamos, que ocupa, para que haga parte del Consejo Consultivo y lleve la voz no de un municipio, sino lleve la voz de todos los municipios de la subregión. En este caso, únicamente Ipiales tiene un espacio adicional, porque Ipiales tiene pues unas características especiales por ser municipio de frontera, por la también pues la ciudad es de las más representativas, bueno, tiene otros enfoques, entonces ellas tienen un espacio adicional. Para el resto de municipios se elige una sola delegada. Entre ellos pues está el municipio de Gualmatán por este sector, municipio del Contadero, Iles, Pupiales, estaría Aldana, Huachucal, Cumbal, Carlos Ama, y por el otro sector también está Funes, incluye también Puerres, Córdoba y Potosí. Entonces, todos estos municipios somos los que el 23 elegiremos a nuestra consejera, la mujer que nos va a representar desde la subregión de Obando.
1: Es una gran responsabilidad esa representatividad, ¿no?, como consejera, porque estamos hablando entonces de ¿cuántos municipios? 13 municipios, ¿no? 13 municipios son
0: La exprovincia de Obando son 13, pero como le comentaba, Ipiales tiene un espacio adicional, entonces serían 12 los que en el espacio en el cual estamos, pues mi persona, junto con otras candidatas.
1: Bueno, ya seguimos hablando con usted ahora, Marina. Para que salude acá, doña Ruth Gema Gómez, ¿qué tal? Mucho gusto. Buenos días.
2: Buenos días, joven Roger. Muchísimas gracias por el espacio. Buenos días, amable audiencia, por escucharnos en estos momentos, y pues un saludo especial a todas las mujeres gualmatenses, a las compañeras de la mesa municipal y a todas las mujeres que nos escuchan desde los diferentes municipios donde llega la frecuencia 104.3.
1: Bueno, ¿cómo vamos de salud? ¿Ya va mejor?
2: Ya estamos mejorando.

0: Un poquito.
1: Ah, bueno, me alegra
0: mucho.
1: Vamos
0: avanzando.
1: Bueno, listo. Seguimos con Aura Marina. ¿Cómo hace usted para recoger tantas inquietudes, tantas situaciones, tantas propuestas de toda esta región?
2: Bueno, al respecto, primero como compartirles un poco cuál será el ejercicio, ¿no?, de este espacio. El Consejo Consultivo es una instancia de articulación y por ende la palabra consultivo, ¿no?, es un escenario más de, digamos, de articulación, coordinación e interlocución entre las mujeres del departamento de Nariño y la gobernación de Nariño. Es como ese puente, digamos, de comunicación. El escenario será defender, debatir y especialmente, digamos, como siempre ha sido la lucha de las mujeres, buscar las estrategias para que se dé y se cumpla la política pública de equidad de género que existe en el departamento y que no debe quedarse en un documento, ¿no? Entonces, esa política pública recoge de una otra manera las diferentes líneas de trabajo para las mujeres en tema de emprendimientos, en tema de cultura, en tema ambiental, en tema de las mismas prevenciones de violencias basadas en género, que es un tema obviamente central desde todos los escenarios. Y esa es la tarea, digamos, las consejeras, hay que ser también a veces muy claros en esto, es un ejercicio de servicio comunitario, en este ejercicio sobre todo de las mujeres, que no recibe ningún tipo de remuneración económica, sino más bien es un ejercicio y un servicio ad honorem. Y también lo que se hace, una es que yo pienso que una de las cosas que uno más que todo para recoger como todas esas situaciones de las mujeres, primero es conocer, ¿no?, la subregión, ser oriundas, digamos, de estos territorios, estar en este sur y entender la diversidad que hay, porque pese a que de una otra forma a veces decimos no, todo es la subregión de Obando, hay muchísima diversidad cultural, ambiental, histórica incluso, y sobre todo en temas de mujer, ¿no?, y desde todos los liderazgos que existen. Venimos de un proceso en el cual conocemos las luchas de las mujeres en todos los sentidos, porque hay muchas lideresas que han dado tal vez incluso la vida por defender estos procesos. Entonces, ¿el escenario cuál es? Es entender primero esas circunstancias, es acompañar y apoyar esas luchas que están en los territorios. La intención también es hacer articulación con las mesas municipales, porque en cada municipio pues tiene su mesa municipal de mujeres, algunas que requieren mayor acompañamiento porque es difícil, ¿no?, la tarea a veces también desde cada municipio, están solas a veces luchando también, pero también hoy existen los enlaces de mujer o las oficinas de mujer o las denominaciones que tengan. Entonces, la intención es articularnos porque a través de eso se puede conocer también las realidades de cada municipio.
1: Usted, me imagino, está visitando cada municipio y las mesas de mujer constituidas en cada uno de los municipios. Como decíamos, pues, a pesar de que es consultivo, pero tiene bastante injerencia en política pública, ¿no? Esta instancia del Consejo Departamental de la Mujer. En ese sentido, pues, ¿qué tantos municipios ha recorrido? ¿Cómo va consolidando esa propuesta? En esencia, ¿qué es lo que usted propone como candidata a este Consejo Consultivo?
2: Bueno, el ejercicio que lo hemos hecho, primero también considerando como también las dificultades y los retos que esto implica, como bien lo decía usted, es una responsabilidad grande porque esta es una de las subregiones con mayor cantidad de municipios, incluso creo que nos quedamos cortos en que solo sea una sola representante, por ejemplo, de todos estos municipios. Sin embargo, el ejercicio que se ha hecho más bien ha sido, por un lado, siendo respetuosas también en algunos municipios, porque somos 8 candidatas en total, no soy la única, ¿no? Entonces, hay municipios donde tienen candidatas en las cuales pues también hemos querido ser respetuosas de los procesos que cada quien realiza, ha sido más bien las mismas mujeres que de una otra manera nos distinguen por los procesos que a veces nos han llamado, incluso a preguntar porque este tema es muy nuevo, entonces no se conoce qué es el Consejo Consultivo, entonces hay compañeras pues en el ejercicio que hemos tenido, yo también igual soy mujer indígena y por ende pues hemos recorrido también los territorios y de igual forma fui gobernadora y por ende también tenemos como varios conocidos en algunos sectores y hemos podido como llegar a los grupos de mujeres también, porque hay muchísimos grupos de mujeres en tema de tejido, en temas de emprendimientos, y eso nos ha permitido como generar unos diálogos en varios, ¿no? Últimamente en estos días sí hemos hecho como la ronda un poco con los municipios que no tienen candidatas, como en el caso, por eso hoy estamos como en esta zona, estábamos en el Contadero, hemos hecho la cercanía primero también con las administraciones municipales, porque la logística o quien alista, digamos, todo el tema de elecciones va con el apoyo de las administraciones municipales. Entonces, primero haciendo como respetuosamente, dándonos a conocer, segundo, las mesas municipales, obviamente también dejándoles a través de un oficio, comentándoles que estamos en este proceso, o si no, con llamadas telefónicas, hoy pues aprovechar las redes sociales también. Entonces hemos hecho como esos enlaces, estuvimos en algunos municipios también. Por el lado de Funes, que es por ejemplo uno de los más lejanos en esta zona, también estuvimos en ese sector, donde hay municipios donde el tema, la verdad, es prácticamente se lo ha dejado como un poco quieto, ¿no? A veces los temas de mujer siempre son relegados o no se les da como la mayor importancia.
1: Sí, es. Eso es una situación, pues, real, ¿no? En nuestro contexto, un contexto todavía aún machista. Bueno, y por acá, para hablando de procesos, como menciona usted, Aura Marina, cada mesa de mujer tiene sus propios procesos, tiene su propio contexto en cada territorio, pues me da pie para preguntarle cómo va la mesa de mujeres acá en el municipio de Hualmatán, doña Ruth Gema.
0: Sí, gracias, Roger. La Mesa Municipal de Mujeres del municipio de Hualmatán siempre ha estado activa, haciendo la incidencia en una de las líneas bien importantes de la política pública, que es la participación política. Y entiéndase participación política como la participación, por ejemplo, en el COMPOS, en el Comité de Política Social, en el Comité de Derechos Humanos, ¿sí? Ahí siempre hemos estado activas. Y pues para mí es de satisfacción que en este momento desde la administración ya ha sido designado el enlace de mujer y género. Actualmente ya tenemos enlace de mujer y género, estamos estrenando, diría yo, porque no lleva ni un mes la funcionaria. Entonces, eso es un logro de la Mesa Municipal de Mujeres. De igual manera, ya con este enlace estamos fortaleciendo y actualizando la Mesa Municipal. ¿Qué hemos hecho al respecto? Estuvimos en la vereda de Charandú, donde se convocó por medio de la Junta de Acción Comunal, se convocó a las mujeres de la vereda Charandú. Y allá se formó la Mesa de Mujeres de la vereda Charandú. Entonces, allá ya existe ese grupo y hay dos representantes, una principal y una suplente, que van a ser integrantes de la Mesa Municipal. El mismo proceso lo acabamos de hacer en la vereda Los Cedros. Allá ya se conformó el grupo y también ya existen el grupo de Mesa de Mujeres Vereda Charandú, y también hay sus dos delegadas a la Mesa Municipal. De igual manera, en el sector de Cuatis Yalé también ya está el grupo y también ya existen las dos delegadas a la Mesa Municipal. Entonces, mire, con esto estamos llevando a fortalecer la Mesa Municipal y actualizarla. Y ojalá pues que surjan nuevos liderazgos, porque uno no es eterno, ¿no? Pues a mí me gusta mucho el proceso social y he dedicado mi tiempo y mis recursos también a nivel personal, pero uno no es eterno y en cualquier momento pues puede desaparecer del mapa, ¿no? Entonces sí es bueno que surjan nuevos liderazgos para que asuman estos retos, y la invitación es sobre todo a las jóvenes, a las señoritas, para que hagan parte de este proceso. Y la Mesa Municipal como tal no es que les va a dar recursos. La Mesa Municipal, nuestro trabajo es defensa de derechos, seguimiento a la política pública, ¿sí? que en este momento aquí en el municipio no tenemos la política pública adoptada. Eso ya lo he expresado en muchas oportunidades en el COMPOS. Esperemos que, pues ya está finalizando esta administración, se pueda dar la adopción de la política pública del departamento, la podamos adoptar al municipio. Hemos estado hablando también con la Comisión de Género del Honorable Consejo Municipal. Entonces, vamos a continuar trabajando en ese sentido, ¿sí? Y pues ojalá logremos actualizarla bien y dejarla bien fortalecida la mesa municipal y adoptada la política pública. Esos son los retos que tenemos con esta administración que está en curso.
1: Bueno, gracias, señora Ruth Gema. Y sigamos hablando un poquito de esta convocatoria democrática, ¿no? Hablemos un poco del qué y el cómo. ¿Qué es lo que propone concretamente y cómo es que se va a poder elegir? Porque ya estamos cerca, ¿no? 23 de agosto. Estamos hablando, ¿qué? De la semana entrante. Entonces, para que Aura Marina, a quien reiteramos, pues qué bueno que esté por acá para hablarnos de estos temas, nos diga qué es exactamente entonces lo que usted, como candidata a consejera de esta instancia, propone para las mujeres de nuestra región.
2: Bueno, la propuesta concreta se establecería en manifestar tal vez en dos puntos, ¿no? La primera, ser la voz y ser la articulación de las mujeres desde los distintos municipios de la subregión. Es decir, de mi parte tiene que haber una voz que represente y que esté en contacto permanente con las mujeres, porque eso es lo que nos han reclamado las mujeres. Dice, a veces se delega a alguien y luego no sabemos ni qué está pasando, qué está sucediendo allá a nivel regional o qué está pasando en cierta delegación que se tenga. Entonces yo creo que una es mantenernos informadas. Hoy es fácil a través de los medios, a través de incluso de unos espacios, para eso también los municipios están cercanos de una otra manera, ¿no? Y por trabajo, por otras cuestiones, hemos conocido también el territorio y creo que eso nos facilita mantenernos en contacto. Segundo, bien como lo manifiesta, aclarar que estos ejercicios no son de que uno va a dominar recursos, ¿no? Y que va a tener como a disposición para poder apalancar, pero lo que yo sí considero que puede ser un escenario es de cercanía con la gobernación del departamento, de articularnos con otras mujeres lideresas también, por ejemplo, la mesa departamental, para poder estar pendientes y atentos de diferentes temas en lo que es de mujer, ¿no? Hay mujeres que también necesitan mucha información y eso nos han solicitado, cómo articularnos para que desde la gobernación se mire hacia acá, se mire hacia estos municipios en temas de mujer, en temas de formación, en temas de capacitación, en temas de apoyo, emprendimientos y demás, pero es un ejercicio de articulación lo que uno realizaría. Y lo siguiente, también mencionar que las mujeres acá en el sur, de una otra manera, hay muchísimos liderazgos y hay que visibilizarlos, hay que mostrarlos. Hay mujeres que están haciendo muchísimo por su comunidad y que se requiere mostrar hacia afuera lo que estamos haciendo y comparto mucho lo que dice la señora Gema. O sea, aquí esta es la motivación para que las mujeres se empoderen, para que las mujeres ayuden y contribuyan también a fortalecer todos los espacios organizativos que hay, mesas municipales, grupos, enlace de mujer, las mismas administraciones municipales asuman con mayor responsabilidad y compromiso este quehacer con las mujeres. Y finalmente, pues, comentarles respecto a la elección, ¿no?, que será este 23. Para el día 23 ya la articulación ha sido directamente con las administraciones municipales. Hay un tarjetón, que es un tarjetón muy similar, digamos, a las elecciones típicas. No como tal, la coordinación no está a cargo de la Registraduría Municipal porque es un escenario diferente, está a cargo más bien desde la logística con la Secretaría de Género, pero sí se ha diseñado un tarjetón, el cual tendrá unos códigos de barra pues especiales y demás, y en ese tarjetón vamos a aparecer las 8 candidatas que hay en la subregión de Obando. En este caso yo aparezco de primera en ese listado, no nos han asignado un número, sino que únicamente nos identifican con nuestra fotografía y nuestro nombre. Y la invitación a las mujeres es a salir a votar, porque es una votación presencial, un voto secreto, como debe de ser, El ejercicio se hará en el caso de acá del municipio de Gualmatán, en la Casa de la Cultura. En todos los municipios hay un único punto de votación, que es en la cabecera municipal. Las mujeres deben salir con su cédula. Pueden votar todas las mujeres mayores de 18 años en adelante, jóvenes, adultas, adultas mayores. Pueden respaldarnos con el voto. El ejercicio es bien importante y en todos los espacios que hemos estado yo les he dicho que este 23 es bien importante para las mujeres, porque no hemos tenido tal vez otro momento así tan importante en Nariño donde solo las mujeres podemos votar y salir ese día y ejercer este derecho al voto, que también es una lucha ganada a través de las mujeres que lucharon para que podamos también ejercerlo. Y en ese escenario, la votación, la jornada normal de 8 a 4 de la tarde. Y en este caso los jurados de votación pues se coordinan, hay un delegado de la gobernación, habrá una persona de la alcaldía a través del enlace municipal, hace el acompañamiento a la personería, igual también pues si se requiere igual habrá el apoyo también de las mesas municipales para estar atentas de las votaciones, serán unas jornadas considero pues tranquilas en medio de esto, sino es más bien un ejercicio de participación comunitaria a la que invitamos a todas las mujeres para que se acerquen, que ese es un ejercicio importante de respaldar también los procesos de las mujeres.
1: Bueno, como vemos, este domingo entonces se lleva a cabo esta jornada y no hemos sabido. No hemos sabido. De hecho, es la primera candidata que socializa sus ideas, ¿no? Que socializa sus ideas. No se conoce quiénes son las demás. ¿Usted tiene algún sitio en internet donde se pueda consultar más?
2: Igual a través de mis redes sociales, pues yo aparezco en Facebook especialmente y con el, digamos, como Aura Marina, aparezco en el Facebook. A través de ese espacio algunas me escriben, nos han contactado, igual yo estoy publicando como información muy básica, qué es el consejo consultivo, cuándo son las votaciones, y en esta semana más que todo quisimos hacer el ejercicio ya un poco más de lleno, porque también en la semana pasada pues la situación del país y uno tiene que ser solidario y respetuoso también en todas las situaciones que lamentamos pues han venido pasando, entonces creo que todas las candidatas más bien en esta semana han hecho un poco más en redes, a través de videos, yo especialmente a través de Facebook, igual está mi WhatsApp también, donde compartimos también información, con quien guste podemos también orientar también de qué se trata, porque primero yo creo que tenemos que tener un voto informado, ¿no? Es un voto informado, es fundamental, y desde allí nos pueden contactar, se pueden comunicar conmigo.
1: Roger. Un poquito de voto informado, por acá nos escribían, ojalá pudieran ir de barrio en barrio, nos dicen, ¿no? Imagínense ustedes, a veces pues es difícil ir a todos estos 12 municipios, pero lo ideal sería eso, ¿no? Lo que nos cuenta la señora acá, ojalá todas las mujeres pudieran tener buena información y como dice usted, Aura Marina, un voto bien informado, ¿no? De lo que se va a hacer ese día, el 23, que es este domingo, ¿no? Es este domingo, sí, doña Ruth Gema.
0: Sí, efectivamente, Roger, usted también puede consultar la página de la CEGIS, que es la Secretaría de Equidad y Género e Inclusión Social. Ahí encuentra información sobre el Consejo Consultivo. De igual manera, nosotras como Mesa Departamental de Mujeres de Nariño, pues nos hemos estado moviendo y también puede consultar la asamblea del departamento, porque nosotras como mesa departamental fuimos citadas por la honorable asamblea del departamento, también allá estuvimos representando al municipio de Gualmatán, ya que hacemos parte de la mesa departamental de mujeres de Nariño. Pues nosotras como nuestra posición como mesa departamental de mujeres de Nariño le hemos apostado a que no es que estemos en contra de la conformación del Consejo Consultivo del departamento, pero sí hicimos un reclamo porque no estamos de acuerdo con el procedimiento que se está llevando a cabo, ¿sí? Entonces nosotros como Mesa Departamental de Mujeres de Nariño radicamos un derecho de petición tutela en la Comisión de Género de la Asamblea del Departamento, de igual manera en la Procuraduría y en la Defensoría del Pueblo, ¿sí? Aquí y a nivel de los municipios estábamos radicando en personería, aquí en el municipio de Gualmatán se radicó el oficio, el derecho de petición tutela en la personería municipal y en la Comisión de Género. Por esa razón, aquí en el municipio de Hualmatán, el Honorable Consejo Municipal nos dio el espacio y estuvimos también para que se mantengan informados de la situación y sobre el Consejo Consultivo. Esto todo pues está, digamos, ahí, porque nosotras, por ejemplo, en un comienzo, cuando arrancó lo del Consejo Consultivo, nos citaron a una asamblea en el departamento, la CEGIS, la Secretaría de Equidad de Género, nos citó a una asamblea general. Estuvimos cerca de 300 mujeres de los diversos municipios, ¿no? Pero entonces allí nos propusieron, se proponían 17 curules, porque también se maneja por curules, ¿no? Eran 17 curules. Y después aumentaron a 19 y actualmente son 31 curules. Y como hablaba acá la compañera Aura Marina, por ejemplo, los pueblos originarios, que son los pueblos Pastos, Quillacingas y Yahuá, ellos eligen su representante, ellos ya tienen su representante elegida, ¿sí? De igual manera, por ejemplo, esas son las curules especiales de las que ella hablaba, ¿sí? Ellos no van a votación, sino que ellos eligen entre ellos y listo. De igual manera, por ejemplo, la representante de la juventud también, como hay un consejo de juventud, ellos son los que se reúnen y eligen a su delegada para su curul. Y así hay un resto. Si, por ejemplo, ya está electa la de las trabajadoras sexuales, ya está electa, ya está ya la candidata que va a ocupar esa curul. En cambio, pues, a las subregiones sí nos toca elegir, ¿sí? Por ejemplo, Ipiales, pues, Ipiales elige por votación, allá hay candidatas, allá también hay dos candidatas, ¿sí? También es votaciones, pero única y exclusivamente para Ipiales. Es el municipio pues que sale de los municipios que conforman la exprovincia de Obando. Entonces, pues nosotros demandábamos ese proceso como Mesa Departamental de Mujeres de Nariño. ¿Por qué razón? Por la razón que ya nos están excluyendo de los espacios de participación que nosotras nos ha costado tanto, ¿sí? Y es un proceso de años. Entonces, por ejemplo, dije, no, pues ya no va la mesa departamental en el COMPOS, ya no va la mesa departamental en el Consejo de Desarrollo Agropecuario, ya no va, porque ya va la delegada del Consejo Consultivo. Entonces, yo eso era lo que le hacía mi petición a la compañera Aura Marina, de que, mire, en el Consejo de Desarrollo Agropecuario, allí hay tres mujeres únicamente. Entonces, ¿nosotras qué decimos como mesa departamental? En vez de estar diciendo, no, ya no va la mesa departamental, digamos, va la mesa departamental, pero también va la delegada del Consejo Consultivo, ¿sí? Eso es lo importante, que hayan más mujeres, porque imagínense, la mayoría son caballeros. Y sabemos que no hemos superado la brecha patriarcal que tenemos, que no es prácticamente, yo siempre lo he dicho, de que los hombres son culpables de todo, porque es una herencia cultural prácticamente el patriarcado. Entonces, si en esos consejos sabemos más mujeres, tenemos más oportunidad de hacer incidencia por nosotras. Entonces, esa es la situación que hay con respecto a mesa departamental, y ese era nuestro descontento. Entonces, por esa razón, yo no había pedido micrófono y no había venido por acá a la emisora, porque había ese descontento con nosotras. Sin embargo, pues ya analizando la situación, si nosotros no enviamos una delegada como Aura Marina, entonces, a nosotras, ¿quién nos va a respaldar nuestro proceso como mesa departamental y mesas municipales? Entonces, por esa razón es que hoy estoy aquí acompañando a la compañera Aura Marina. Ya hemos dialogado con ella, que es con la única, como dijo usted, Roger, que, digamos, se ha dignado buscarnos y estar y recorrer los municipios. Entonces, pues, mi invitación es que la apoyemos, porque con ella yo siento que sí va a haber ese respaldo y ese respeto por nuestro proceso de la mesa departamental y las mesas municipales, ¿sí? Entonces, esa es la razón por la que estoy hoy acompañándolo.
1: Bueno, se adelantó a lo que yo le iba a preguntar. En otras palabras, entonces, ahora Marina respalda los procesos de mesas de mujeres de los municipios de acá de la provincia o exprovincia de Obando, ¿no es cierto? Y va por eso también, ¿no?
0: La mesa departamental.
1: De la mesa departamental, exacto.
2: Sí, claro que sí. O sea, yo parto también, y como lo dije en un inicio, yo creo que el hecho de que estemos ya en estos espacios también es por la lucha de mujeres que han estado antes que nosotras, ¿no? Y que tienen toda una experiencia. Primero, yo respeto y también aprovecho el espacio para felicitar a todas las mesas municipales, ¿no? Porque es un ejercicio bastante duro a nivel de los municipios también, y felicito también aquí a la mesa municipal, especialmente de Hualmatán. Gracias por este acompañamiento que nos hace hoy la señora Gema, y también conociendo y ampliándonos también sobre todas estas situaciones que se están presentando. Por mi parte, respaldo, y eso es lo que yo quisiera, articularnos, porque a nivel del municipio tiene que haber la mesa municipal. A nivel departamental, a mí me parece bien interesante, porque la mesa departamental tiene ya una experiencia, tiene un camino recorrido y conoce, mejor dicho, de todo a todo, ¿no? Entonces, pienso que ellas deben ser un brazo fuerte para el Consejo Consultivo, porque muchas de las que estamos hoy, por ejemplo, en estos procesos, muchas hemos venido de procesos de mujeres, pero la experiencia, uno nunca termina de aprender y uno está para construir. Entonces, yo mi respaldo también a eso. Yo siempre lo he dicho, desde mis principios, siempre y cuando el bienestar sea por las mujeres y sea por la comunidad, tenemos que respaldar y unirnos como mujeres. Dividirnos no es la opción. No. Juntarnos es lo que nos hace más fuertes.
1: Ni borrar el trabajo que ya se ha hecho.
2: Exacto.
1: Bueno, ya para finalizar, hagamos un pequeño espacio de pedagogía, ¿no? Por acá nos preguntan, bueno, dice, para la votación hay un listado de mujeres que puedan votar en el municipio. Por acá también otra persona dice, ¿Hualmatán tiene candidata para este consejo? ¿Y cómo es que se va a hacer el 23? ¿Qué es lo que hay que hacer? ¿Dónde es que hay que salir? ¿Dónde va a ser el punto de votación?
0: A ver, el municipio de Hualmatán no tenemos candidata, porque como era por su región y como había ese descontento, pues inicialmente yo sí estaba animada a postularme, ¿no? Pero ya cuando, digamos, hubo las falencias, ya no, la verdad ya no me quise postular, ¿sí? Porque como sea, eso sería traicionar nuestros principios y nuestro proceso, ¿no? Entonces, no, dije, no, pues voy a respaldar, pero sin embargo, pues hay que hacer las alianzas, ¿no? Y como dice Aura Marina, en vez de estar divididas, y es la única candidata, ¿no? Hualmatán, por esa razón, no tiene, pero sin embargo, quien vaya, tiene que representar a Hualmatán. La votación, el lugar de votación es en la Casa de la Cultura, ¿sí? Está designado ese sitio y es igual, hay un tarjetón que es similar, Roger, ¿sí? Donde están las fotografías de las candidatas. Son
2: en la cámara.
0: Son 8 candidatas, como dijo. Y hay municipios incluso que tienen 2 candidatas. Por ejemplo, el hermano municipio de Pupiales tiene 2 candidatas. Pero imagínese, allá hay mesa municipal que quien la gestionó y estuvo detrás de la creación de esa mesa fue la mesa departamental con Roselvia Enríquez y mi persona. Sin embargo, no se han dignado ni siquiera contactarnos. Hay una candidata que es de la mesa municipal de Pupiales, y de igual manera hay otra candidata de Pupiales, hay otra compañera de Carlos Ama, pero ni siquiera se han dignado hacernos una llamada, porque no es obligación de las mesas municipales hacerles la campaña a las candidatas, ¿sí? No es nuestra obligación, es voluntad. Los procesos sociales y todas estas instancias es voluntad de las mujeres. Miren, para conformar la mesa municipal, saben que es voluntario estar allí. Y de igual manera para esta selección. Pero sí es bueno que tengamos una representante como tal, sí. Porque tiene que representar no es al municipio, sino es a los municipios de la exprovincia de Obando, como ya lo explicó Aura Marina, sí. Entonces, miren que eso es bien importante. Yo, pues, como coordinadora de la mesa municipal, sí las estoy invitando a las mujeres gualmatenses que se acerquen a votar, sí, libremente. Pues que si tienen algo otra candidata, pues ven que Aura Marina, como ya les explicó ahora, no van con ella, pues, y tienen otra candidata, hágalo. Pero lo importante es que ejerzan ese derecho al voto. Tanto que nos ha costado y todo, los derechos para nosotras como mujeres nos ha tocado duro luchárnoslas. Y a veces, por ejemplo, muchas le dicen a uno, no, y es que doña Gema no hace nada, dicen, ¿no? Pero no saben el tiempo que uno le pone a este proceso, los espacios en los que tiene que estar defendiendo la voz de las mujeres. Por ejemplo, hemos estado en la asamblea, hemos estado reunida con la secretaria de equidad de género, hemos estado reunidas con el enlace de género, hemos estado aquí con la comisión de género y con el consejo, hemos estado en diversos espacios y es nuestro tiempo. ¿Y por qué le ponemos y le apostamos este tiempo? Porque somos mujeres y sabemos que no hay equidad, que no hay esos derechos que están siendo muchas veces vulnerados. Porque, por ejemplo, en días pasados me llamaban, miren, la estamos llamando de la CEGIS para que participe en una reunión sobre derechos humanos y protección a lideresas sociales. Entonces, necesitamos que venga acá a Pasto. Pero entonces, ¿nos van a reconocer el transporte? Sí, pero 14,000 pesos. Mire, eso es vulnerar el derecho a una lideresa. ¿Por qué le están vulnerando el derecho? Porque si yo no tengo los recursos no puedo ir. Entonces, le están vulnerando el derecho a la participación política, a esos espacios que son súper importantes. Entonces, mire que esto es bien importante, esta elección, y tener esa voz que represente. Porque no podemos decir, no, pues es que como no hay de Gualmatán no voy a votar. No. Mire, en otra oportunidad puede ser que salga una lideresa de aquí de Gualmatán a postularse al Consejo Consultivo. Y lo que están haciendo los otros municipios, las candidatas, dicen, no, pues yo represento al municipio únicamente de Cumbal, por decir algo. No, pues ahí está mal. Yo por eso es que, digamos, estoy apoyando a Aura Marina, porque yo miré de ella un video y ahí nos mencionaba Gualmatán. Dije, ve, qué diferente. Dije, ve que sí nos están teniendo en cuenta como municipio.
1: Sí,
0: esa
1: existimos.
0: Es la razón por la voy a apoyar.
1: Bueno, muy bien. Sí, por acá una señora nos manda, doña María Eugenia Rosero, nos manda el tarjetón que ustedes tienen allí. Mire, yo, como les digo, no lo conocía. Voto por la consejera al Consejo Consultivo Departamental de Mujeres en Nariño 2026, subregión Obando. Está candidata de Aldana, que es Aura Marina de Erazo Ceballos. Está del municipio de Pupiales, Aida Fanny Acosta Huertas. Está del municipio de Pupiales también Elizabeth Erazo Zarama. Está de Potosí Janelín Paulet Chapuez Quemaj. Está también de Cumbal Nancy Fabiola Valenzuela Enríquez. De Cumbal también Omaira Liliana Tipaz Cuaspud. De Huachucal Rosa Cecilia Cuatín Kenan. De Carlosama Judide Laurentina Fuelpaz Chingal. Y también hay voto en blanco, ¿no?
2: Sí.
1: Carlosama Judide Laurentina Fuelpaz Chingal. Y también hay voto en blanco, ¿no?
2: Sí.
1: También hay voto en blanco. Bueno, entonces es en la Casa de la Cultura este domingo.
0: Sí, señor.
1: En los mismos horarios del voto tradicional, podemos decir, sí. De 8 de la mañana a 4 de la tarde. Así que
0: correcto.
1: Cordialmente invitadas todas las mujeres. ¿En qué edades? ¿Tienen que ser mayores de edad?
2: Sí, con cédula.
1: Con cédula de ciudadanía hay que estar allá.
2: Sí, así es. Ya. Sí, allí respecto a una pregunta que nos hacían, que si hay un registro o algo de mujeres, ¿no? De pronto algunas tal vez en un inicio había una inscripción para las mujeres y a veces eso confunde un poquito. Realmente eso fue un tema inicial que solicitaron pues de la Secretaría de Género, pero en últimas igual también hubieron muchas solicitudes de las mujeres de que será un limitante para participar. Claro. Porque había que inscribirse por un link y todo eso, y pues no todas tienen acceso, no a todas se les facilita.

0: Tampoco habían unas fechas límite y todo eso era un, mejor dicho, no hubiera sido un escenario realmente que pues nos favorezca. Hoy en día pueden votar todas las mujeres, igual como base que tienen ellos, en, digamos, hay una base también que es con la Registraduría Nacional, que es la población que se tiene pues en cada municipio, los votantes, y especialmente han tenido como referente los últimos, las elecciones de los consejos de juventud, el tema de las consultas, bueno, como algo otros escenarios que no han sido las elecciones tradicionales, pues donde aparece gran cantidad de votantes, pero esa es como la base, digamos, que se tiene. Entonces, a través de esas informaciones pueden acercarse todas las mujeres con su cédula en mano.
1: Ahora, Marina, usted decía que estuvo en Contadero, ¿no? ¿Allá dónde va a ser la votación?
0: En el Contadero, ya le digo en dónde es en el Contadero.
1: Aquí nos están preguntando en el municipio de El Contadero.
0: Sí, ahorita le confirmo, hay, igual por las redes, también igual ya está publicado, hay un donde se puede consultar los puestos de votación, entonces yo por acá tengo la lista donde están todos los puestos de votación de los municipios, ¿no? De la exprovincia de Obando. En el caso del municipio del Contadero, dice en el Teatro Municipal.
1: En el Teatro Municipal del Contadero. Muy bien, este domingo en el Teatro Municipal... pueden hacer su respectiva votación, ahí para quien nos escuchan en el Contadero. Bueno, entonces reiteramos, usted es candidata por esta subregión de la exprovincia de Obando, ¿no? No es por municipios,
0: no.
1: Que es lo que sería ideal, ¿no?
0: Claro.
1: Pero pues me imagino esa asamblea tan tremenda, 64 municipios, más las representantes por otros sectores o por otras... bueno,
0: sectores.
1: Exacto.
2: Allí, Roger,
1: ¿sí?
2: En la primera asamblea que tuvimos de mujeres, como le comentaba, que estuvimos cerca de 300 mujeres de los diferentes municipios, ahí ya no había por, ya no habría por sectores, porque van por municipios. Y ahí hay, digamos, diversidad, ¿sí? Porque imagínese, si viene la de Maguipayán, su representante, ahí están las negritudes. Si va de acá, por ejemplo, la de Aldana, la de Cumbal, era mejor, pero pues eso se aprobó en esa asamblea y hay un acta y todo, pero no se respetó esa asamblea que hicimos en esa oportunidad.
1: Claro, la diversidad se enfocó de otra manera,
2: uh-huh, sí,
1: ¿no?
2: Exacto.
1: Se enfocó de otra manera. Bueno, entonces queda abierta la invitación a ejercer democracia por la mujer. El llamado es a todas las mujeres, ¿no?
0: Así es.
1: Tiene que ser mujer.
0: Tiene que ser mujer.
1: Bueno, muy bien. Entonces, acercarse con su cédula de ciudadanía, tiene que ser mayores de edad y pueden votar este domingo, será en la Casa de la Cultura de aquí de Hualmatán. En el caso del Contadero será en el teatro.
0: En el teatro. Si me permite, quisiera rápidamente mencionar los
1: listo.
0: Puntos. Bueno, igual está en el municipio de Funes, el punto de votación, Centro de Economía Inteligente, en Cumbal, la Casa de la Cultura, en el Contadero, el Teatro Municipal, en Hualmatán, la Casa de la Cultura, en Iles, el punto Vive Digital, en Aldana aún aparece el Coliseo Municipal, aunque se pidió un cambio por temas de facilidad de acceso y va a ser en las afueras de la Alcaldía Municipal. En Cuasput, punto Vive Digital, en Puerres, la Institución Educativa Juan 23, en Pupiales, la Casa del Adulto Mayor, en Potosí, la Casa de la Cultura, en Córdoba, la Institución Educativa San Bartolomé y en Huachucal, la Institución Educativa Genaro León.
1: Bueno, ahí tenemos entonces, esa es la información. Bueno, muy bien, señoras, entonces, éxitos en esta jornada que se avecina el 23 de agosto. Este 23 de agosto será la elección, ¿no? Serán las elecciones para definir consejeras de el Consejo Consultivo Departamental de Mujeres de Nariño, año 2026. ¿Esto cada cuánto es?
0: Es que esta es la primera oportunidad que se realiza, el periodo, pero es para 4 años.
1: Para 4 años, y es la primera vez.
0: Es la primera vez que se hace este ejercicio.
1: Uh-huh. Bueno, muy bien.
0: De esta manera.
1: Bueno, éxito nuevamente y muchas gracias por la información.
2: A usted, Roger, muchísimas gracias por el espacio y a la amable audiencia, muchísimas gracias por habernos escuchado por 104.3. Verde Estéreo.
0: Muchas gracias también de mi parte, muy amables a Gualmatán por habernos recibido también a través de este medio radial, y agradecerle al señor Roger también que nos recibe y a su importante medio radial. Muchas gracias.

Bueno, son las 12 minutos, oyentes de Verde Estéreo. Ahí agradeciendo la sintonía de todos quienes están con nosotros. Gracias por escucharnos, a quienes están a través de frecuencia y también quienes nos escuchan a través de internet, bajando audio allí en nuestro aplicativo. Igualmente quienes nos escuchan por nuestra página web de Verde Estéreo, también puede ser la página web de la red de emisoras comunitarias de Nariño, Sindamanoy. 12 minutos, tenemos información importante.

Dios de misericordia y amor, gracias por el privilegio de haber compartido con nuestro ser querido la vida, las enseñanzas que de él recibimos, que con el paso del tiempo serán nuestro recuerdo perdurable, la guía y fortaleza en nuestro caminar. Descansa en paz. Funeraria San Pedro de Hualmatán informa que descansó en la paz del Creador, quien en vida fue José Hernán Enríquez, su hermano Orlando Efrén Enríquez, sus sobrinos Ariana y Lisset Enríquez, sus primos y demás familiares. Están invitando a la velación de sus restos mortales en casa de habitación del corregimiento de Cuatis, barrio El Recuerdo, Hualmatán. Sus exequias se realizarán este martes 18 de agosto a las 2 de la tarde en la parroquia Nuestra Señora del Rosario de Hualmatán, y luego traslado del féretro hacia el cementerio parroquial. Por acompañar esos actos de fe y piedad cristiana, se anticipan infinitos agradecimientos.

quedó un inmenso vacío desde tu partida y aunque le agradecemos a Dios porque fuiste parte de nosotros, te recordamos con mucho cariño y amor. Pedimos al Todopoderoso te tenga en su eterna gloria. Al cumplir el primer aniversario del fallecimiento de quien en vida fue el señor Manuel Jesús Figueroa Cuarán, sus hermanos y sobrinos invitan a la Eucaristía de Honras que se celebrará este miércoles 19 de agosto a las 5 de la tarde en la parroquia Nuestra Señora del Rosario de Hualmatán. Por acompañar a estos actos de fe cristiana, se anticipan infinitos agradecimientos.

0: El hombre es hijo de la tierra. Amémosla. Es nuestra madre naturaleza.
1: Bueno, y decíamos, hoy se está celebrando el Día de la Juventud, la Semana de la Juventud aquí en el municipio de Hualmatán, y esta es la programación. Ahí para tenerla bien en cuenta, hoy martes 18 de agosto, desde las 10 de la mañana ya se inició el gran desfile de inauguración con concentración en la Institución Educativa Técnica Promoción Social hacia el Coliseo Municipal, donde se está disfrutando de presentaciones de danza, bailoterapia juvenil, y a las 4 de la tarde, inauguración del Campeonato Intermunicipal Tierra de Campeones Juveniles en baloncesto femenino y microfútbol masculino. Miércoles 19 a las 8 a.m. mañana, taller de apropiación social de la Cátedra Julio César Benavides para el desarrollo del pensamiento crítico en el auditorio de la Institución Educativa San José, y a las 3:30 p.m. o de la tarde, continuación de los encuentros deportivos en el Coliseo Municipal. El jueves 20 a las 3:30 de la tarde, el encuentro es en el corregimiento de Cuatis para disfrutar de actividad lúdico, pedagógica, ambiental y caminata. A la misma hora, encuentros deportivos continuarán en el Coliseo Municipal. El viernes 21 a las 10 de la mañana, en la Institución Educativa San José, se participará del taller Vive Sonriendo, Sonríe Viviendo, donde se hablará sobre el uso responsable de las redes sociales, la inteligencia artificial, el bienestar mental, emocional y psicológico en la adolescencia. A las 3:30 de la tarde se vivirá ya las finales del Campeonato Intermunicipal Tierra de Campeones Juveniles en el Coliseo Municipal. Jóvenes de Hualmatán, esta semana es para ustedes. Se los invita a participar, disfrutar y demostrar todo el talento, energía y creatividad que los caracteriza. Atentamente, Secretaría de Gobierno Municipal, Alcaldía de Hualmatán.

12:19 minutos, oyentes de Verde Estéreo. Este comunicado también es de la Administración Municipal, en articulación con Prosperidad Social aquí en Hualmatán, que invita a beneficiarios de Renta Ciudadana, Línea de Intervención, Valoración del Cuidado, Renta Joven, Colombia Mayor, a participar en los encuentros comunitarios de fortalecimiento de tejido social. Estos encuentros son espacios para fortalecer el trabajo en equipo, el liderazgo, la participación comunitaria. Este martes 25 de agosto, encuentro para las veredas Los Caminos, Loma del Medio, Panecillo, sector La Cruz, en la Casa Comunal Dos Caminos, de 3 a 6 de la tarde. El miércoles 26 de agosto, encuentro para las veredas de Los Cedros, El Carmelo, en la Casa Comunal de Los Cedros, 3 a 6 p.m. Jueves 27 de agosto, encuentro para Cuati Recuerdo y Cuati Yalé, en la Casa Comunal de Cuati Recuerdo, de 3 a 6 de la tarde. Importante, la asistencia es de estricto cumplimiento y el listado de asistencia solo se firmará el mismo día del encuentro. Participar es avanzar. Conéctate con tu comunidad, fortalece tus habilidades, haz parte activa del cambio. Atentamente, Aleida Marisela Taticuán, coordinadora Programas Sociales Hualmatán.

Bueno, agradecemos la sintonía de todos ustedes. Gracias por escucharnos en este día. Invitados los jóvenes, las señoritas, entonces a toda esta programación de la Semana de la Juventud, con motivo del Día Internacional de la Juventud, ¿no? La ONU subraya la importancia vital de la juventud. Sus habilidades, ¿no?, son impresionantes para el futuro de nuestra patria, de la humanidad entera, que abarca desde la alfabetización digital, las IA, hasta competencias centradas en el ser humano. El llamado es a utilizar bien estas herramientas, ¿no?, para construir región, para construir territorio, para construir país. La humanidad, pues, necesita y depende de esta juventud que en poquito tiempo entrará a tomar grandes decisiones, y por ello la importancia, pues, de una alta responsabilidad. Estas herramientas que las manejan a ojo cerrado, ¿no? Todo el tema de alfabetización digital, pues ni se diga. El tema de la inteligencia artificial, todo lo que sea digital, desde los más chiquitines, pues saben manejarlo al revés y al derecho. Los jóvenes son una fuerza positiva para el desarrollo cuando se les brinda el conocimiento, las oportunidades, se los guía por el buen camino para salir adelante, para prosperar. Los jóvenes deben adquirir la educación y las habilidades necesarias para contribuir en una economía productiva, con ética y desarrollo. Y está en manos de nosotros, los adultos, ¿no? Y la juventud, pues, en la actualidad, y miren ustedes esta cifra, hay 1.200 millones de jóvenes

7%, llegando así a casi 1.300 millones. Se esperaría que fueran muchos más, pero ahora los nacimientos cada vez son menos. 1.300 millones. Actualmente, ya decíamos, Colombia cuenta con la Ley de la Juventud, ¿no? La recordamos, la 1622 del 2013 y su modificación mediante Ley 1885 del 2018, que habla de la participación también de la juventud, de los jóvenes, en temas públicos, ¿no? Hoy pues se elige, por ejemplo, también Consejo de la Juventud. Se lo hace a través del voto democrático a nivel nacional. Para cada municipio, para el departamento, para el país, hay las diferentes instancias que están representando a la juventud. Y se espera pues que estas instancias representativas de nuestros jóvenes funcionen de la mejor manera, ¿no? Para que se pueda desde estas instancias, valga la redundancia, hacer la injerencia necesaria en favor de los jóvenes, de las señoritas, en lo que tiene que ver con lo político, que a la vez pues es la toma de decisiones en todo sentido, ¿no? Incluso hasta en el tema presupuestal. Están las plataformas de las juventudes también, ¿no? Redes de organizaciones y procesos juveniles que articulan propuestas e interlocución con el Estado. Están las asambleas juveniles, escenarios de encuentros para la consulta, la decisión sobre temas de interés social y nacional. Así que hay instancias, ¿no? Y sobre todo los consejos de la juventud. El llamado a los consejos de la juventud a representar con gran altura a la juventud. Y el llamado también a las entidades administrativas municipales a darle toda la relevancia y el apoyo a nuestros consejos de la juventud en cada municipio. 12:26 minutos, oyentes de La Ecológica.

Los dejamos con este bonito tema al estilo de Maía, una de las grandes voces de la música pop, de la música joven colombiana, Maía. Y este tema, en un homenaje, es un bonito álbum que ya hemos venido sonando desde hace ratico, desde hace varios días atrás, de homenaje al grupo Niche. Maía canta Gotas de Lluvia, un tema que es uno de los clásicos de Grupo Niche. Gracias por la sintonía.

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1: Las 12 y 33 minutos.
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4: Sí.
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3: Bueno, ¿cómo se siente hoy en día?
4: No, pues yo me siento así, más o menos bien.
3: Ya, pero a comparación de cómo estaba, ya no, tiene una buena,
4: claro,
3: salud.
4: Sí.
3: La ha venido recuperando. ¿Cuántos años?
4: 76.
3: 76, y eso no vienen solos.
4: Claro.
3: Tanto trabajar durante la vida, trasnochadas, días de sol, a veces sin comer bien, el cuerpo se desgasta, el cuerpo se enferma, y obviamente, pues ya haciéndole aquí el análisis, tiene problemas de artrosis, desgaste articular, descalcificación de los huesos, tiene problemas también de que el sistema inmunológico estaba presentando un bloqueo, pero ya con el colágeno y el ginkgo ha mejorado. Muchos hombres a nivel nacional, en otros climas, otros departamentos, otras ciudades, otros pueblos, también están enfermos de igual que usted. ¿Qué les recomendaría? 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
4: Sí.
3: Listo, sí, señor. Regáleme su nombre y su edad.
4: José Alberto Toimal.
3: Ok, ¿y edad?
4: 76 años.
3: 76, entonces contento, tranquilo, feliz. ¿Fue mucha plata la que le valió la promoción? ¿Le pareció caro?
4: No.
3: Y para la salud no hay nada caro, desde que uno se recupere.
4: Claro.
3: Es eso, entonces lo felicito, muchas gracias por su testimonio. Y por supuesto, ustedes, estimados oyentes que nos están sintonizando, por favor, inviertan en la salud, porque es que la salud no es un gasto, la salud es una inversión. para cuidarla, porque solamente en esta vida el mayor tesoro que tenemos es la salud y la vida, y hay que cuidarla como tal. 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

0: Las 12 y 45 minutos.
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0: Las 12 y 51 minutos.
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0: Las 12 y 58 minutos.
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1: Bueno, marcamos en Colombia la 1:06, 1:06 y estamos saludando cordialmente a todos quienes en esta tarde de martes se encuentran escuchando la frecuencia verde.
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1: Un saludo especial a todos los oyentes de la Ecológica de Colombia. Reciban un abrazo cordial a todos quienes escuchan Mundo Crossover. Estamos en este momento haciendo el cambio de programación, listos para acompañarlos con lo mejor de la música, con buena energía, con lo mejor del entusiasmo, para hacer más amena la jornada de la tarde de este día martes, hoy 18 de agosto. Deseamos de corazón que tengan una excelente semana llena de bendiciones, de alegría, que todo les vaya muy bien en sus labores, en las actividades, en los trabajos que realizan. Pues les damos las gracias también por permitirnos llegar hasta sus hogares, hasta su lugar de descanso, de trabajo, dejarse acompañar con la radio ecológica, por supuesto, la buena programación musical hasta las 4 de la tarde. Estaremos programando buena música para todos los gustos.

Bueno, y iniciar también la programación Mundo Crossover. Queremos hacer llegar un saludo muy, muy especial con sinceras felicitaciones a todos los niños, las niñas, a todos quienes hacen parte de la banda Escuela Colombia, al maestro Dani, quienes pues en la semana pasada recibían de nuestros mejores deseos porque les vaya muy bien en la participación del encuentro departamental de bandas allá en Samaniego. Y hoy podemos decir pues con orgullo que lo lograron y por supuesto hizo un buen papel la banda Escuela Colombia, quedó en primer lugar, en primer puesto en la categoría infantil. Ahí demostraron la disciplina, todo su talento, toda la dedicación que le pusieron para ensayar las obras, todo el amor por la música. Así que nuestro reconocimiento muy especial para cada uno de los niños, de las niñas, para su director Dani Cultir, para los padres de familia, para todas las personas que acompañan, que apoyan este hermoso proceso, para todos quienes están tras de este proceso musical. Estábamos haciendo llegar entonces este cordial mensaje, deseándoles felicitaciones, deseándoles todo lo mejor, que sigan adelante, a seguir trabajando también para seguir logrando más éxitos, más logros. El saludito a los padres de familia también, que con mucha dedicación están acompañando en este proceso a cada uno de sus hijos. Un saludo especial, entonces, orgullosamente, pues Gualmatán los saluda. Gracias por hacer muy quedar muy bien a Gualmatán allá en Samaniego, buenos músicos, y por supuesto se trajeron el primer puesto en la categoría infantil. Felicitaciones a todos quienes hacen parte de la banda Escuela Colombia aquí en nuestro municipio.

0: Vamos iniciando Mundo Crossover de la tarde con la Ecológica de Colombia. Con muchísimo gusto les acompaña hasta las 4 Luz Dari Vallejo, muy amables por conectarse cada día con Verde Estéreo.
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0: Bueno, estamos recordando a la comunidad de Hualmatán que se adelanta la programación de la Semana de la Juventud aquí en nuestro municipio. Así que estamos pues haciendo llegar también nuestro abrazo especial para todos los jóvenes de nuestro municipio de Hualmatán. Desearles todo lo mejor, éxitos en cada paso que dan. Pues esta semana habrá una programación especial también. Ahí estamos saludándolos cordialmente. Esperamos que su talento, sus sueños, sus ideas y toda esa capacidad que tienen para transformar positivamente su vida, lo hagan también para la comunidad, para sus familias. A todos los jóvenes de Hualmatán, los invitamos para que crean en ustedes mismos, para que se preparen, para que aprovechen cada una de las oportunidades y pues a no dejar de luchar por alcanzar todos sus sueños, que sigan adelante siempre con sus estudios, con todo lo que tengan programado para su futuro. Ahí estamos haciendo llegar un saludo muy especial para todos los jóvenes en el municipio de Hualmatán.
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0: Bueno, mucha atención a este comunicado que viene por parte de la Administración Municipal de Hualmatán. Comunicado de alerta, cuidado de mascotas, propietarios de mascotas, barrio San José. La Administración Municipal de Hualmatán se permite informar a los propietarios y tenedores de perros, gatos y demás animales de compañía residentes en el barrio San José, especialmente a quienes se encuentran en cercanía al estadio municipal, que se está adelantando un proceso de eliminación y control de plagas en dicho escenario. 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Esto con el fin de prevenir posibles intoxicaciones o afectaciones derivadas de los productos utilizados durante este proceso. Ahí está esta importante recomendación y por tanto, pues es importante que ustedes tengan en cuenta mantener sus mascotas bajo vigilancia, evitar que ingresen al estadio municipal durante el periodo antes indicado, no permitir que sus animales consuman alimentos, agua u otros elementos que puedan encontrarse dentro de la área intervenida. Evite que las mascotas deambulen libremente por los alrededores del escenario deportivo. 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La prevención es responsabilidad de todos. Agradecemos a los habitantes del barrio San José, a los habitantes de Hualmatán, su colaboración y compromiso con el cuidado y el bienestar de las mascotas. Este es un comunicado que llega por parte de la Alcaldía Municipal.

Bueno, seguimos adelante con la música y las canciones a través de Verde Estéreo. Por acá tenemos otro temita más para continuar, por supuesto, disfrutando de la mejor compañía por Verde Estéreo 104.3. Una con 23 minutos y seguimos entonces avanzando con la programación de la tarde. Muchísimas gracias a quienes están sintonizando La Ecológica y, por supuesto, por aquí enviamos un saludito.

Bueno, seguimos disfrutando de más canciones, de más música en la tarde a través de la Ecológica de Colombia. Ahí estamos llegando a sus hogares, en este momento saludando a las amas de casa, a quienes no descansan ni un ratico en casa, y las saludamos cordialmente en todas las diferentes actividades y labores del hogar. Las saludamos desde Verde Estéreo, deseándoles una bonita tarde y acompañándolas con mucho gusto con lo mejor de las canciones. Mucha atención a este comunicado. La Alcaldía Municipal de Gualmatán, en articulación con Prosperidad Social, invitan a los beneficiarios de Renta Ciudadana, Línea de Intervención, Valoración del Cuidado, Renta Joven y Colombia Mayor a participar en los encuentros comunitarios de fortalecimiento del tejido social. Estos encuentros son espacios para fortalecer el trabajo en equipo, el liderazgo y la participación comunitaria, y se llevarán a cabo de la siguiente manera. Para el martes 25 de agosto, el encuentro será con los beneficiarios de estos programas de la vereda Dos Caminos, Loma del Medio, Panecillo y Sector La Cruz. Deben darse cita en la Casa Comunal de la vereda Dos Caminos de 3 a 6 de la tarde. El miércoles 26 de agosto, el encuentro será para los beneficiarios de Los Cedros y El Carmelo, en la Casa Comunal de Los Cedros de 3 a 6 de la tarde. El jueves 27 de agosto, el encuentro con Cuatis Recuerdo y Cuatis Yalé, en la Casa Comunal de Cuati Recuerdo de 3 a 6 de la tarde. Importante, la asistencia es de estricto cumplimiento y el listado de asistencia solo se firmará el mismo día del encuentro. Participar es avanzar, conéctate con tu comunidad, fortalece tus habilidades y haz parte activa del cambio. Este es un comunicado que lo firma Aleida Maricela Taticuán, coordinando programas sociales en

Bueno, de igual manera tenemos también este importante comunicado que llega por parte de la Alcaldía Municipal de Gualmatán, informando a toda la comunidad que mediante el decreto municipal 090 del 16 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Disfrutemos nuestras celebraciones con responsabilidad, evitemos accidentes, protejamos a los niños, cuidemos a los animales y preservemos la tranquilidad del municipio. Es una invitación que hace la Alcaldía Municipal de Gualmatán.

Bueno, seguimos adelante con la programación musical de la tarde. Gracias a todos quienes se encuentran en la sintonía y siguen ahí conectados con la Estación Verde, con la radio 104.3 FM, a través de www.verdestereo.com. También están en otras partes de Nariño, Colombia y el mundo. Aquí está esta buena canción con Lisandro Mesa.

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Recordamos el comunicado por parte de la Alcaldía Municipal de Hualmatán, quienes hacen llegar el saludo a la comunidad y ponerles pues en conocimiento que todos debemos ser parte de la responsabilidad del cuidado de nuestras cosas. Por tanto, pues ahí está la Administración Municipal haciendo un respetuoso llamado a la comunidad para que frente a cualquier hecho delictivo, como el hurto de vehículos, motocicletas, viviendas, 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

Bueno, y como siempre tenemos presente las fechas importantes en el calendario. En este día 18 de agosto es el Día Mundial de la Prevención de los Incendios Forestales. Hoy hacemos un llamado a la comunidad para cuidar y proteger nuestros bosques, nuestras zonas naturales. Ahí está esta fecha importante entonces, Día Mundial de la Prevención de Incendios Forestales, una fecha para crear la conciencia sobre la importancia de proteger los bosques, la fauna, las fuentes de agua y la vida humana. Un incendio forestal puede comenzar con un pequeño descuido y en pocos minutos pues se convierte en una emergencia que destruye árboles, fuentes de agua, que destruye hogares, que pone en riesgo la vida de personas y de animales. En este día, a propósito pues del Día Mundial de la Prevención de Incendios Forestales, hacer el llamado a la reflexión sobre una situación que durante los últimos días pues ha generado también preocupación en diferentes regiones del país y en las cuales está Nariño también, que no ha sido la excepción. Las altas temperaturas, la vegetación seca y en muchos casos la actividad humana, los descuidos favorecen la propagación del fuego y convierten rápidamente pues en una emergencia. Por eso desde Verde Estéreo, llamado muy importante a toda la comunidad para que evitemos las quemas, para que no arrojemos colillas de cigarrillo prendidas, fósforos ni elementos que puedan generar fuego y reportemos oportunamente cualquier señal de incendio. Ahí está entonces, 18 de agosto, Día Mundial de la Prevención de Incendios Forestales.

Bueno, mucha atención a este comunicado. El Centro de Salud Señor de los Milagros invita a la población gualmatense a la tercera Jornada Nacional de Estrategias Hoy Generación Más Sonriente, jornada que se lleva a cabo en las instalaciones del Centro de Salud Señor de los Milagros de Gualmatán. Atenderán de 8 a 12 y de 1 a 6 de la tarde los días 18, 19, 20 y 21 de agosto. Se lleva a cabo esta gran jornada Soy Generación Más Sonriente. En este sentido, pues la invitación va dirigida a los niños, niñas y adolescentes de 1 a 17 años de edad, a las gestantes menores de 18 años, para que asistan a la aplicación de flúor, barniz, control de placa, limpieza de dientes y aplicación de sellantes. No pierda esta oportunidad de cuidar su sonrisa y la de los pequeños. Te esperamos. Ahí está la invitación entonces a los padres de familia. Recuerden que se llevará a cabo esta campaña Estrategias Hoy Generación Más Sonriente los días 18, 19, 20 y 21 de agosto en el Centro de Salud de Gualmatán, de 1 a 17 años de edad y gestantes menores de 18. Es una invitación que hace la gerencia del Centro de Salud Señor de los Milagros de

Vamos cerrando esta primera hora de programación musical. Como siempre lo hacemos con canciones bonitas, temas para recordar. Vamos con esta canción entonces del grupo Ciclón y vamos a una pausa de comerciales y ya retornaremos con lo mejor del crossover para seguirles compartiendo buena música y la mejor compañía en la tarde de martes, en este día 18 de agosto.

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Bueno, para iniciar la segunda hora de acompañamiento musical a través de la Ecológica de Colombia, y estábamos con esa buena canción de los embajadores del vallenato, y ese buen tema que no pasa de moda, una canción alegre en la tarde de martes, en este día 18 de agosto. Sonrisa al despertar. Mensaje cordial para quienes nos sintonizan, nos están solicitando canciones, tenemos por acá temitas que estaban pendientes con nuestros oyentes, y por supuesto ya los vamos a programar.

Bueno, mucha atención a este servicio social el día lunes 17 de agosto. Desde la vereda Yaes del municipio del Contadero se extravió un caballo de color capulí oscuro. Lleva una jáquima de color roja. La persona que lo tenga en su poder, lo haya mirado, de alguna información, puede comunicarse al 318-446-9814, al 317-035-6327. Repetimos los teléfonos: 318-446-9814, 317-035-6327, para quien dé información o sepa del paradero de este caballo de color capulí oscuro que se extravió el lunes, el día de ayer, 17 de agosto, desde la vereda Yaes, municipio del Contadero. Ahí están entonces las líneas telefónicas para quien tenga información. Lleva una jáquima de color roja. Se estará entregando gratificación. De igual manera pueden comunicarse también con el 315-836-0109.

Bueno, nos vamos con una bonita canción de Joan Sebastián, Enamorarse Así, titula este tema. Es una canción solicitada desde el barrio Puente Hermosa, con gusto. A esta hora de la tarde avanzamos con buena música, marcando las 2:14.

Dios de misericordia y amor, gracias por el privilegio de haber compartido con nuestro querido familiar la vida y enseñanzas que él nos dejó, que con el paso del tiempo será nuestro recuerdo perdurable, la guía y fortaleza segura en nuestro caminar. Descansa en paz. Funeraria San Pedro de Gualmatán comunica el fallecimiento de quien en vida fue el señor José Hernán Enríquez, su hermano Orlando Efrén Enríquez, sus sobrinas Ariana y Lisset Enríquez, sus primos y demás familiares. Invitan a las exequias que se llevan a cabo hoy martes 18 de agosto a las 2 de la tarde en la parroquia Nuestra Señora del Rosario del municipio de Gualmatán, luego el traslado al cementerio local. Por acompañar a la familia en estos actos de fe y piedad cristiana, se anticipa agradecimiento.

De tu partida, y aunque le agradecemos a Dios porque fuiste parte de nosotros, te recordamos con mucho cariño y mucho amor. Pedimos al Todopoderoso te tenga en su eterna gloria. Al cumplir el primer aniversario del fallecimiento de quien en vida fue el señor Manuel Jesús Figueroa Cuarán, sus hermanos, sobrinos, invitan a sus amigos y allegados, los acompañan a la Eucaristía de Honras que en su memoria se oficiará el miércoles 19 de agosto a las 5 de la tarde en la parroquia Nuestra Señora del Rosario del municipio de Gualmatán. Por acompañar a la familia en estos actos de fe y piedad cristiana, se anticipa infinito.

Dicen que cuando tienes a alguien que amamos en el cielo, tenemos un pedacito de él en nuestra casa para siempre. Vive con nosotros, sentimos su presencia y sus recuerdos seguirán siendo la luz de nuestro caminar. Todo lo que nos rodea tiene las huellas de su entrega y el amor por sus seres queridos permanecerá por siempre en nuestros corazones. Al cumplir 7 años del sensible fallecimiento de quien en vida fue el joven Roger Steven Vallejo Cárdenas, su madre Miriam Cárdenas, sus hermanos Anthony, Brian y Mariana Vallejo Cárdenas, su sobrino Lian Robles y demás familiares invitan a la Eucaristía de Honras que en su memoria se oficiará este martes 18 de agosto a las 5 de la tarde en la parroquia Nuestra Señora del Rosario del municipio de Gualmatán. Por su asistencia, la familia anticipa infinitos agradecimientos.

de remediarse, pero más allá de este mundo, nuestro amor y cariño te seguirán eternamente. Recordamos a nuestra querida hermana y tía que ya reposa en la presencia del Señor. Elevamos una oración a Dios por su alma y por su eterno descanso, y aunque las lágrimas se asoman por la tristeza de su partida, siempre la recordamos con mucho amor. Descansa en paz. Al cumplir un mes del sensible fallecimiento de quien en vida fue la señora Maruja Malte Viteri de Andrade, sus hermanas Carmen, Sergio, Teresa y Socorro Malte Viteri y Vicente, Juan, Dolores, Irma y Ana Malte Yamá y sobrinos y demás familiares invitan a la Eucaristía de Honras, que en su memoria se llevará a cabo el viernes 21 de agosto a las 5 de la tarde en la parroquia Nuestra Señora del Rosario del municipio de Gualmatán. Por acompañar a la familia en estos actos de fe y piedad cristiana, se anticipa infinitos agradecimientos.

0: 2 de la tarde, 28 minutos. En Colombia, las 2 de la tarde, más 28 minutos. Avanzando con la programación musical de la tarde, estamos también por acá saludando a todos quienes están comunicando con nosotros. Un saludito muy especial para nuestros oyentes en Gualmatán. Gracias a la gente de la urbanización Santa Ana, como siempre, ya conectados con la ecológica de Colombia. Estaremos más adelante con un temita musical que ustedes están programando y estaremos escuchando lo mejor de Son Master. Es una buena canción.
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0: Bueno, mucha atención, servicio social, el día sábado 15 de agosto en horas de la noche, en el perímetro urbano de Gualmatán se cayó un celular marca iPhone 13 de color azul con forro rojo. Se le pide el favor a la persona que lo encontró, lo devuelva lo más pronto posible. Contiene información universitaria que solo le interesa a su propietario y que es muy importante. Puede comunicarse al 316-399-5921, al 316-735-9480, o con esta estación radial 315-268-8961. Se ofrece recompensa de 200,000 pesos. Caso contrario, será bloqueado. Esta información entonces para la persona que haya encontrado, tenga en su poder este celular que se extravió el sábado 15 de agosto. Ahí estamos con la información. Es un iPhone 13 de color azul y lleva un forro rojo. Puede comunicarse, si usted da información, al 316-399-5921, al 316-735-9488. Estará recibiendo gratificación.

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Bueno, nos vamos a esta hora de la tarde a escuchar un bonito tema de Segundo Rosero. Tenemos las canciones y la música para todos los gustos, para todos quienes en esta tarde se encuentran sintonizando La Ecológica de Colombia.

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Buena música en la ecológica de Colombia y estamos con un temita de Segundo Rosero desde el vecino país del Ecuador y estábamos también con la música del Sentimiento Popular y Eduardo León, bonita voz para esta canción Lágrimas. Así avanzando por supuesto con el espacio a través de Verde Estéreo 104.3. Mucha atención a este aviso. Se informa que se ha fijado el martes 25 de agosto del año en curso a partir de las 9:30 de la mañana para la práctica de una inspección ocular de la fuente de agua Loma del Medio Alto, ubicado en la vereda Loma del Medio, municipio de Gualmatán, departamento de Nariño. Trámite de concesión de aguas presentada por la Asociación Junta Administradora de Acueducto Loma del Medio Alto de Gualmatán, identificado con NID 901-856-557-2, representada legalmente por el señor Dani Ferney Chamorro Tepud, identificado con cédula 1086-755-959, expedida en Gualmatán para las actividades de abastecimiento doméstico y de riego en el predio denominado sin nombre, previamente de la fuente hídrica Loma del Medio Alto, ubicado en la vereda Loma del Medio, municipio de Gualmatán, departamento de Nariño. Todas las personas que se crean con derecho a intervenir pueden hacerlo por medio de memorial o haciéndose presentes durante el día de la inspección ocular. Toda oposición puede presentarse hasta finalizada la visita ocular bajo decreto 1076 de 2015, artículo 223-297, dado en Ipiales a los 5 días del mes de agosto.

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Vamos avanzando con la programación musical de la tarde. Antes recordamos fechas importantes en el calendario: 18 de agosto, Día Mundial de la Prevención de Incendios Forestales, haciendo un llamado a la comunidad a proteger nuestros bosques, nuestras montañas, nuestros páramos. Recordar pues que un incendio forestal no solo destruye árboles, sino que también destruye la vegetación, afecta la fauna, contamina el aire, deteriora los suelos y pone en riesgo la vida de las personas. Recordemos que prevenir está en nuestras manos, evitemos las quemas, no arrojemos colillas ni residuos en zonas rurales y ante cualquier señal de humo de incendio, pues demos oportunamente el aviso a las autoridades competentes. Ahí están siempre nuestros bomberos para servir. Ahí los saludamos cordialmente a los bomberos del municipio de Gualmatán, de los municipios vecinos que están prestos a servir a la comunidad. Vamos avanzando por acá con más música, con más canciones. Temita solicitado para la urbanización Santa Ana, esta canción solicitada.

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3 de la tarde, 5 minutos y entramos a nuestra última hora de acompañamiento musical con la Ecológica de Colombia, agradeciendo a quienes se comunican con nosotros, a quienes están programando la música también, muy amables, donde quiera que se encuentren escuchando la frecuencia verde. Ahí estamos saludando cordialmente a los oyentes en nuestro municipio de Gualmatán, en los diferentes sectores donde nos están escuchando, y de igual manera el mensaje también para los oyentes en Pupiales, están en el barrio La Granja solicitando por acá un temito.

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Si es productor campesino, agricultor o pertenece a una asociación de pequeños productores, acérquese a la Secretaría de Agricultura y realice el registro. 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

Recordamos este comunicado por parte de la Administración Municipal de Gualmatán, informando a toda la comunidad que desde el 13 de agosto y hasta el 13 de septiembre, el Estadio Municipal permanecerá cerrado temporalmente. 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

0: Vamos a continuación a escuchar un tema de Shakira, este tema que lo están programando desde la gente que nos escucha en Pupiales, en el barrio La Granja. Quieren escuchar este temita, pies descalzos. Así avanzamos entonces, más canciones, más música. Un saludito para la gente de Pupiales, barrio La Granja, para quienes nos escuchan en Córdoba, en Puerres, en Contadero, en Iles, en todos los municipios donde llega la señal de Verde Estéreo.
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Bueno, seguimos con la programación musical de la tarde con la Ecológica de Colombia, avanzando con nuestro espacio, por supuesto, Mundo Crossover, y la mejor compañía para todos los oyentes, para todos quienes se encuentran escuchando Verde Estéreo. Mucha atención, la Alcaldía Municipal de Gualmatán y la Comisaría de Familia invitan a los jóvenes de nuestro municipio a ser protagonistas de la Semana de la Juventud, Ritmo, Color y Juventud, que se dio inicio hoy martes 18 de agosto. Para mañana miércoles 19, a las 8 de la mañana se tendrá el taller de apropiación social de la cátedra Julio César Benavides para el desarrollo del pensamiento crítico en el auditorio de la institución San José, y a las 3:30 de la tarde continuaremos con los encuentros deportivos en el Coliseo Municipal. El jueves 20 a las 3:30 en el corregimiento de Cuatis se encuentran para disfrutar del encuentro lúdico pedagógico ambiental y la caminata. A la misma hora te siguen también los encuentros deportivos. Viernes 21 a las 10 de la mañana en la institución San José, la participación del taller Vive Sonriendo, Sonríe Viviendo, donde se hablará sobre el uso responsable de redes sociales, inteligencia artificial y bienestar mental, emocional y psicológico. A las 3:30 de la tarde se vivirá la final del Campeonato Intermunicipal Tierra de Campeones Juveniles en el Coliseo Municipal. Jóvenes de Gualmatán, esta semana es para ustedes, los invitamos a participar. Es una invitación entonces que se viene por parte de la Alcaldía Municipal y la Comisaría de Familia.

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0: Están marcando en Colombia las 3 de la tarde con 15 minutos, 3 de la tarde con 15 minutos. Recordar las fechas en el calendario, en este día 18 de agosto también se lleva a cabo el Día Internacional de la Arqueología, que es una iniciativa nacida en España desde la Plataforma de Profesionales de la Arqueología establecida en el 2022. El Día Internacional de la Arqueología, a pesar de celebrarse en días diversos en algunos países, no existe oficialmente pues un día a nivel mundial, pero pues en la mayoría de países se lleva a cabo en este día, 18 de agosto, teniendo en cuenta pues que es una rama profesional importante que merece pues ser reconocida. Es fundamental también para la historia, es fundamental para la vida de las personas. De igual manera, la arqueología ha contribuido a la historia, al progreso de los pueblos, y por supuesto ahí está entonces la importancia de esta área. Y hoy 18 de agosto se lleva a cabo el Día Internacional de la Arqueología.
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0: Un temita de Nelson Velázquez a esta hora de la tarde, con mucho gusto, lo mejor del vallenato.

a esta hora de la tarde es una canción solicitada. Y con esto vamos cerrando ya este espacio crossover para iniciar con nuestras memorias musicales. Así que los vamos a dejar por acá con una canción que la habían sugerido. El saludito especial para quienes nos están escuchando en nuestro municipio.

Este tema que viene a continuación entonces, para saludar cordialmente a quienes nos escuchan en el barrio El Dorado, aquí en nuestro querido municipio, gracias a la sintonía, ya marcando exactamente las 3 de la tarde con 25 minutos.

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0: dentro de nuestras memorias musicales.
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0: Ahí estamos escuchando de fondo una de las buenas canciones de la agrupación Fórmula B. Fue un popular grupo español de música pop formado en Madrid a mediados de los años 60. Alcanzó enorme popularidad, especialmente a finales de los años 60 y a comienzos de los 70, con canciones alegres, románticas, canciones muy recordadas, como el tema que está sonando de fondo, Cenicienta, Tengo un amor, Cuéntame, Busca un amor, La fiesta del Blas, en fin, tiene temas muy bonitos para recordar de los años 60. Estaremos entonces en este pequeño espacio de memorias musicales recordando a esta agrupación Fórmula B, este grupo español, y nos vamos en este momento con uno de sus grandes temas, uno de los grandes clásicos de esta agrupación, Tengo un amor de Fórmula B, canción que fue lanzada en 1968. Fue uno de los primeros grandes éxitos del grupo español y pertenece a la etapa inicial de su carrera. Aquí estamos viajando por el tiempo entonces desde 1968 para recordar a la agrupación Fórmula B y este tema bonita, esta canción excelente que se convirtió en uno de los grandes éxitos de la buena música en aquella época, Tengo un amor. Avanzamos entonces con este buen tema.

Bueno, aquí estamos con la buena música en este espacio de memorias musicales. Si no conocía pues la música de Fórmula B, esta agrupación española, aquí están estos temitas para que ustedes los conozcan, los soliciten también a través de la señal verde, la señal ecológica. Gracias a toda la gente que está en sintonía, que nos está escuchando en los diferentes sectores, lugares, corregimientos, ahí están conectados con nosotros, con la buena música llena de alegría también y por supuesto con la música disfrutándola a través de la ecología de Colombia. Nos vamos con más canciones de esta agrupación maravillosa que dejó pues una marca imborrable de los años 60. Vamos a escuchar a continuación.

A continuación entonces traemos esta canción que titula Corazón Solitario de Fórmula B, un temita que ya fue de los años 70 y por supuesto lo traemos aquí a la memoria en este espacio, Memorias Musicales a través de La Ecológica.

Bueno, estamos dentro del espacio Memorias Musicales a través de Verde Estéreo 104.3. Saludamos a quienes están con nosotros en los diferentes municipios, están conectados con la Ecológica de Colombia. Muchísimas gracias por escucharnos en los diferentes sectores. El saludo para la gente de Córdoba, por acá recibimos la manito arriba. Muchísimas gracias. Nos escuchan por 104.3 FM a través de la radio. Buscando amor. Mucha atención a este servicio social. El día lunes 17 de agosto, de la vereda Yaes, municipio del Contadero, se extravió un caballo de color capulí oscuro. Lleva una jáquima de color roja. La persona que lo haya encontrado, que lo tenga en su poder, que lo haya visto, tenga alguna información, comunicarse por favor a los teléfonos 318-446-9814, 317-035-6327, 315-836-0109. Ahí están las líneas telefónicas para quien tenga información sobre este caballito que se extravió desde Yaes, municipio del Contadero. Si alguna persona tiene alguna información, comuníquese entonces a esos teléfonos y será acreedor a una gratificación.

0: Bueno, seguimos recordando en memorias musicales a la agrupación española Fórmula B, música que se hizo pues desde los años 60. Traemos a la memoria estas buenas canciones con estos 5 integrantes de la agrupación Fórmula B. Seguimos entonces disfrutando aquí entre Verde Estéreo de sus canciones. Vamos a continuación con otra canción, Ahora sé que me quieres. Es un tema de 1969 y pues seguimos entonces adelante con la programación a través de Verde Estéreo 104.3. Esa música que dejó huella, aquí está en Memorias Musicales.
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Tema musical, ahora sé que me quieres, un temita de Fórmula B. Estamos escuchando Memorias Musicales a través de la Ecológica de Colombia. Saludo cordial para todos los oyentes, para todos quienes se encuentran sintonizando Verde Estéreo.

0: Bueno, en Colombia marcamos exactamente las 3 de la tarde con 48 minutos.
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La dicha de haber compartido la vida terrenal y enseñanzas de nuestro querido Padre. El amor que nos unió en la tierra se ha fortalecido y crecido con su muerte. Dios, que es el mejor consuelo, lo ha colocado dentro de nuestros corazones, convencidos de que contigo disfruta de la felicidad eterna en esa maravillosa morada. Permite que el cielo pueda seguir desde el cielo pueda seguir protegiéndonos a todos los que lo recordamos con mucho amor y gratitud. Descansa en paz. La familia Ibarra Rosero agradecen de corazón las manifestaciones de solidaridad por el sensible fallecimiento de quien en vida fue su padre, Segundo Ibarra, a los esclavos del Santísimo Sacramento, a los familiares, a toda la comunidad que nos acompañaron en estos momentos de dolor, y a la vez invitamos a la Eucaristía de Honras, que en su memoria se oficiará por su eterno descanso, por un mes de su fallecimiento y 7 años de su esposa Marta Magdalena Rosero. Esta Eucaristía se lleva a cabo el día martes 18 de agosto a las 4 de la tarde en la parroquia San José Obrero del corregimiento de José María Hernández. Por acompañar a estos actos de fe y piedad cristiana, se anticipa los más sinceros agradecimientos.

Bueno, ya 10 minutos nos separan de las 4 de la tarde, 10 minutos para marcar las 4 de la tarde. Vamos con otro de los buenos temas de Fórmula B, de la agrupación que hoy queremos recordar en Memorias Musicales a través de la Ecológica de Colombia. Ellos publicaron alrededor de una decena de álbumes a lo largo de toda la trayectoria musical, por supuesto ahí con canciones excelentes como las que hemos venido escuchando. Vamos a continuación con otro de sus éxitos titulado Cuéntame.

Memorias musicales. Bueno, ya escuchábamos ese buen tema en esta hora de la tarde, agradeciendo a quienes están en la sintonía con Memorias Musicales. Vamos ya finalizando nuestro espacio, lo vamos a hacer con dos temitas, son bastante cortos, por supuesto recordando la buena música de Fórmula B, esta agrupación española de los años 60 que dejó grandes recuerdos musicales, temas que llegan a la memoria, canciones que pues no se olvidan, que siguen también disponibles en las plataformas digitales y a través de la ecológica. En Memorias Musicales recordamos a continuación uno de los buenos temas de esta agrupación. Viene a continuación una de sus canciones muy conocidas de 1973 para recordar esos temas pues que sonaron en los años 70 con Fórmula B, esta canción inolvidable que titula Eva María. Es uno de los buenos temas para traer a la memoria en esta tarde. Con esto vamos finalizando y con otro temita que titula Vacaciones de Verano. Son éxitos musicales de la agrupación Fórmula B. Gracias a la sintonía, con muchísimo gusto. Hasta este momento les acompañó Luz Dari Vallejo. Ahí estamos saludando a Taxis La Frontera, ahí el saludito para don Einer Gómez que está en sintonía, por supuesto ya estaremos también más adelante después de las 4 de la tarde con su canción, gracias a la gente que viaja con la ecológica de Colombia, aquí está este buen tema, con gusto hasta este momento les acompañó Luz Dari Vallejo.

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4: uy, qué chica tan linda,
3: 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Berta Miramar, quédate con ella.
5: Gracias.

4:07 a través de Verde Estéreo 104.3 en este martes 18 de agosto del año 2026. A través de la Radio Verde y la programación de la tarde Full Frecuencia, les damos la más cordial de la bienvenida a todos y cada uno de ustedes, quienes se disponen a escuchar la radioestación, a trabajar, a realizar diferentes tareas, actividades, en la compañía de la buena música que les estaremos programando en la tarde del día de hoy. Información importante, buen entretenimiento hasta las 6:00 con Verde Estéreo. Aquí estamos con mucho gusto de poderlos acompañar nuevamente en esta tarde y ser la compañía perfecta que usted necesita para seguir elaborando fuertemente con toda la actitud positiva, con todo el ánimo y con toda esa energía. Siguen activados los diferentes canales de participación, redes sociales, ahí nos encuentra en Instagram, TikTok, Facebook y activado también nuestro móvil de la radio, el WhatsApp, el 315-268-8961. Diferentes canales de participación, medios, para que usted le aporte a la radioestación, a la programación, nos deje saber cuál es su gusto musical, qué le quiere aportar a la programación, con qué quiere reportarse en esta hora de la tarde. Con mucho gusto, aquí estamos súper activados. Los invitamos a cambiar de actitud, a subirle el volumen a su radio receptor y hacer juntos una programación espectacular. Con mucho gusto, quien los acompaña en la hora de la tarde, mi nombre, Berta Mirama, les da la más cordial de la bienvenida. Vamos a iniciar con esa buena canción titulado Maldito Corazón, y este éxito lo hace Ráfaga.

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mucho gusto. Aquí estamos entregándoles cada nota musical que ingresa a través de la radioestación en ese momento. 4:20 p.m. Así avanza el tiempo rápidamente en este martes. Y estamos con ese acompañamiento respectivo de todos los oyentes fieles a la radio de Verde Stereo 104.3. Bueno, mucha atención. El día lunes 17 de agosto, desde la vereda Yaez, municipio del Contadero, se extravió un caballo de color capulí oscuro. Está con jaquima roja. La persona que lo haya mirado, lo tenga en su poder o dé alguna información, favor comunicarse a los siguientes números de celular: al 318-446-9814. O al 1317-035-6327, o al teléfono de esta radioestación. Se dará una muy buena recompensa a quien tenga este caballito que se extravió desde la vereda Yaez de Contadero. Las características son las siguientes: es de color capulí oscuro y está con una jáquima de color rojo. Se extravió el día lunes 17 de agosto. El Centro de Salud Señor de los Milagros está invitando a la población guatemaltense a la tercera jornada nacional de la estrategia Soy Generación Más Sonriente, jornada que se llevará a cabo en las instalaciones del Centro de Salud en horarios de 8 de la mañana a 12 meridiano en la tarde de 1 a 6, los días 18, 19, 20 y 21 de agosto. En este sentido, se invita a niños, niñas y adolescentes entre 1 a 17 años de edad y gestantes menores de 18 años a que asistan a la aplicación de flúor barniz, control de placa, limpieza de dientes y aplicación de sellantes. No pierdas la oportunidad de cuidar tu sonrisa y la de tus pequeños. Te esperamos. Más de los mensajes importantes para darles a conocer, la administración municipal se permite informar a los propietarios y tenedores de perros, gatos y demás animales de compañía residentes en el barrio San José, especialmente a quienes se encuentran en cercanías del estadio municipal, que se está adelantando un proceso de eliminación y control de plagas en dicho escenario. Por tal motivo, se solicita a la comunidad mantener especial vigilancia sobre sus mascotas y evitar que ingresen al estadio municipal o permanezcan dentro de las áreas intervenidas durante un periodo aproximadamente de un mes, con el fin de prevenir posibles intoxicaciones o afectaciones derivadas de los productos utilizados durante el proceso. Recomendaciones importantes: mantenga a sus mascotas bajo vigilancia y evite que ingresen al estadio municipal durante el periodo indicado. No permita que sus animales consuman alimentos, agua u otros elementos que puedan encontrarse dentro o los alrededores del área intervenida. Evite que las mascotas se deambulen libremente por los alrededores del escenario deportivo. Como medida preventiva, se recomienda a los propietarios tener disponible carbón activado para su eventual utilización únicamente bajo orientación de un profesional veterinario. En caso de observar signos y comportamientos inusuales en sus mascotas, comuníquese inmediatamente al celular 323-343-5947 y solicite orientación profesional. La prevención es responsabilidad de todos. Agradecemos a los habitantes del barrio San José su colaboración y compromiso con el cuidado y bienestar de sus mascotas durante el desarrollo de estas actividades. Este es el comunicado que da a conocer la Secretaría de Gobierno.

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1: Pendiente con esa canción de Corazón Serrano, que ya está listico por aquí para darle paso a su buena complacencia musical en esta hora de la tarde. Ahí llegamos con este abrazo súper especial para toda la gente que nos escucha en la vereda San Antonio, aquí en Gualmatán. Decidí vivir sin ti, nos dice Corazón Serrano.

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0: las 4 y 34 minutos.
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Después de habernos disfrutado este merengue clásico de Carolina titulado A Tu Medida, continuamos con este acompañamiento radial aquí a través de tu espacio de la tarde de Full Frecuencia en Verde Estéreo. Estamos programando también ya la canción de Yuridia, el éxito Eres Mi Nada, como también más de las canciones que vienen a continuación, La Buena Salsa de Jerry Rivera, Amores Como el Nuestro, también Alguito de Nacho Palma. Son los éxitos que están sugeridos, previstos a través de la parrilla de programación de esta tarde. Invitaciones cordiales que traemos para todos ustedes. En la Administración Municipal de Hualmatán y la Comisaría de Familia están invitando a todos los jóvenes de nuestro municipio a ser protagonistas de la Semana de la Juventud 2026, Ritmo, Color y Juventud. Del 18 al 21 de agosto tendremos una programación pensada para disfrutar, aprender, compartir y fortalecer nuestros talentos. Para el día miércoles 19 de agosto, a las 8 de la mañana, tendremos el taller de apropiación social de la Cátedra Julio César Benavides para el desarrollo del pensamiento crítico en el auditorio de la Institución Educativa San José. Y a partir de las 3:30 de la tarde continuamos con los encuentros deportivos en el Coliseo Municipal. Para el día jueves 20 de agosto a las 3:30 de la tarde nos encontramos en el corregimiento de Cuatis para disfrutar del encuentro lúdico, pedagógico, ambiental y la caminata. A la misma hora los encuentros deportivos continúan en el Coliseo Municipal. La programación prevista para el día viernes 21 de agosto a las 10 de la mañana en la Institución Educativa San José. Participaremos en el taller Vive Sonriendo, Sonríe Viviendo, donde hablaremos sobre el uso responsable de las redes sociales, inteligencia artificial y bienestar mental, emocional y psicológico en la adolescencia. A las 3:30 de la tarde viviremos las finales del Campeonato Intermunicipal Tierra de Campeones Juveniles en el Coliseo Municipal. Jóvenes de Hualmatán, esta semana es para todos ustedes. Los invitamos a participar, disfrutar y demostrar todo ese talento, energía y creatividad que los caracteriza. Invitación importante por parte de Secretaría de Gobierno Hualmatán.

0: Tenemos otra invitación importante por parte de la administración en articulación con Prosperidad Social, la cual está invitando a los beneficiarios de renta ciudadana, línea de intervención, valoración del cuidado, renta joven y Colombia Mayor, a participar en los encuentros comunitarios de fortalecimiento del tejido social. Estos encuentros son espacios para fortalecer el trabajo en equipo, el liderazgo y la participación comunitaria. Para el día martes 25 de agosto, encuentro para las veredas Dos Caminos, Loma del Medio, Panecillo y Sector La Cruz, en la Casa Comunal de la Vereda Dos Caminos. Para el día miércoles 26 de agosto, encuentros para las veredas Los Cedros y El Carmelo, el punto de encuentro en la Casa Comunal. Para el día jueves 27 de agosto, encuentro para Cuatis Recuerdo y Cuatis Yalé en la Casa Comunal de Cuatis Recuerdo. El horario para todos estos encuentros es de 3 de la tarde a 6 de la tarde. Participar es avanzar. Conéctate con tu comunidad, fortalece tus habilidades y haz parte activa del cambio. Este comunicado lo firma Aleida Marisela Taticuán, coordinadora Programas Sociales. Saludos cordiales en esta hora de la tarde para la gente que nos escucha en la vereda Los Cedros. Por acá nos dice, nos podría colocar el tema del heredero, Lágrimas de Despecho. Muchas gracias. Con todo el gusto, ya estaremos ubicando esa muy buena canción del heredero. Gracias por conectarse, por escucharnos y estar pendientes de la sintonía de Verde Stereo 104.3 en la vereda Los Cedros. Momento de activarnos con la canción de Yuridia. Este tema, Eres mi nada, aquí en esta hora de la tarde, martes, segundo día de la semana.
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0: Con lo mejor de la salsa, aquí estamos cumpliendo con otra de las notas musicales sugeridas a través del 315-268-8961. Gracias, la comunicación desde el barrio La Unión, aquí desde nuestro Balcón de las Flores. Pendientes, activados y disfrutando de estas buenas canciones a través de Verde Stereo 104.3.
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0: Momento de compartir con todos ustedes una pequeña pauta comercial. Son las 4:59.
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2: 4:58.
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1: Bueno, aquí están los clásicos. Tenemos los buenos clásicos del merengue de los 80, de los 90. Aquí traemos a Bonnie Cepeda con esa buena canción, Una Fotografía. Saluditos cordiales para toda la gente bonita que nos escucha por allá en Simón Bolívar del municipio del Contadero, la gente de Yaeste, San Francisco, la gente de La Providencia, la gente de La Chorrera también allá en Contadero. Con mucho gusto llegamos con este mensaje especial para todos ustedes, quienes están en la compañía de Verde Stereo 104.3, su radio, estación favorita. Continuamos con este acompañamiento respectivo en esta tarde de martes. Ya son 18 días del mes de agosto, rapidísimo. El tiempo no se deja esperar. Y nosotros, como siempre, como cada tarde, aquí desde los estudios de la Ecológica de Colombia, transmitiendo desde el municipio de Hualmatán, Nariño, seguimos acompañándolos con cada nota musical, con cada información importante, con todo el entretenimiento respectivo, hasta las 6 en punto de la tarde. Vamos a activarnos con las informaciones, los datos importantes para transmitirles a todos ustedes. 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

Gran oportunidad de trabajo. Se solicita señora para trabajar en casa de familia para dos personas en la ciudad de Pasto. Las personas interesadas, para mayor información, se pueden comunicar a los siguientes números de celular: al 1317-573-3817. Repetimos, 317-573-3817 o al teléfono de esta radioestación. Personas interesadas, bueno, una señora para trabajar en casa de familia para dos personas en la ciudad de Pasto, si hay trabajito. El día sábado 15 de agosto, en horas de la noche, en el perímetro urbano de Hualmatán, se cayó un celular marca iPhone 13 de color azul, con forro color rojo. Se le pide el favor a la persona que lo encontró devolverlo lo más pronto posible, ya que contiene información universitaria que solo le interesa a su propietario. Puede comunicarse al celular 1316-399-5911 o al 316-735-9488 o al teléfono de esta radioestación. Se ofrece una recompensa de 200,000 pesos. Caso contrario, será bloqueado el día viernes 21 de agosto. Así que si usted tiene en su poder este iPhone 13 color azul, favor regresarlo lo más pronto posible.

Momento de irnos conectando con los buenos éxitos musicales. Vamos por acá con algo de la música tropical. Nos vamos a conectar con algo de la música tropical. Por acá invitamos a Pastor López con esa canción que dice: las bonitas no son fieles, ni las fieles son bonitas. ¿Usted qué opina? Déjenos el datico por ahí. Bueno, escuchemos la completica. Pastor López aquí en Verde Stereo 104.3. Este es el acompañamiento de la tarde, full frecuencia. Súbale el volumen.

momento también de conectarnos con los éxitos del cantante mexicano Lenín Ramírez, la cual interpreta música del género regional mexicano, abarcando estilos como la música norteña, los corridos y las diferentes canciones románticas o de despecho. Ahí podemos visualizar todas esas canciones, los diferentes covers que realiza en sus diferentes plataformas digitales. Momento de conectarnos entonces con alguito de la música regional mexicana. Aquí está Lenín Ramírez con su éxito, Todo lo fue, 5:18.

Y después de los éxitos regionales mexicanos, ¿qué tal si le colocamos un poquito de swing, un poquito de ambiente a la tarde? Por acá vamos a invitar a los cantantes con esa buena canción, El Virao. ¡Epa! Para que usted lo disfrute este martes, segundo día de la semana, con Verde Stereo 104.3. Cuénteme, ¿qué anda haciendo? ¿Qué anda realizando? ¿Qué tal la sintonía de Verde Stereo por ahí en el municipio de Pupiales? Acá están en la sintonía de la ecológica de Colombia desde la cuna del pensamiento. Nos solicitan estas buenas canciones a ritmo, sabor y alegría en Verde Stereo. Con mucho gusto, la canción suena completica.

Y simplemente, así como dice la canción, así es el amor. 5:30 p.m. Vamos con estas informaciones importantes. 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Ahora puedes hacer que tus conocimientos cuenten. 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Recuerda, debes contar con mínimo 6 meses de experiencia en la función que deseas certificar. Información e inscripciones con Mercedes Pantoja a través del celular 317-813-3623. Certifica tu experiencia y fortalece tus oportunidades laborales con el SENA. Esta es la invitación por parte de Secretaría de Planeación, Desarrollo Comunitario.

también estas invitaciones. La administración municipal se permite informar a toda la comunidad que desde el día 13 de agosto y hasta el día 13 de septiembre del año en curso, el estadio municipal permanecerá cerrado temporalmente. Lo anterior debido a que se realizó una jornada de fumigación y control de plagas en las instalaciones, por lo cual, con el propósito de proteger la salud y la seguridad de la comunidad, se recomienda abstenerse de ingresar, permanecer o realizar cualquier actividad dentro del estadio durante el periodo señalado. Importante, el ingreso al escenario deportivo estará restringido hasta que se cumpla el tiempo establecido y autorice nuevamente su utilización. Agradecemos a toda la comunidad su comprensión, colaboración y compromiso con el cumplimiento de esa medida preventiva.

Listo, momentos de conectarnos nuevamente con la canción. En este instante llega Fuerza Rígida con el tema musical Tu Boda. Es para todos los oyentes, en cualquier partecita que nos estén escuchando, que estén amplificando 104.3 o a través de la página en internet www.verdestereo.com o a través de nuestro aplicativo que lo consigue ahí en Play Store. Con mucho gusto, desde el municipio de Gualmatán, Nariño, los saludamos, les enviamos las diferentes notas musicales a través de la radio estación. 5:33 minutos.

0: Las 5 y 38 minutos.
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Ya estamos entrando en los últimos minutos de acompañamiento radial en esta hora de la tarde. Y por acá tenemos más música, más de los éxitos al estilo ecuatoriano. Vamos a hacer por aquí un bloquecito de este buen género musical para que usted lo pueda disfrutar, para que usted se sienta en la super compañía de Verde Stereo 104.3. A la gente que trabaja ahí en la oficina, a la gente que está también escuchándonos en el transporte, Taxi La Frontera, nuestra cooperativa de aquí de Gualmatán, llevándonos sobre ruedas por las diferentes vías del municipio y de Gualmatán a Ipiales y viceversa. Un abracito cordial para ustedes, la gente que está también en sus diferentes locales comerciales, en el granero, en la ferretería, panadería, en la farmacia, en el almacén de ropa, almacén de zapatos, en el taller de mecánica, bueno, en fin, donde quiera que nos esté escuchando en ese momento, y les enviamos muchos saluditos cordiales a través de la radio Verde Stereo 104.3. Y aquí estamos con esa buena canción de Gerardo Morán, porque esto es, eso que dice, tú eres mi debilidad.

Bueno, vamos cerrando la programación. Vamos cerrando la programación con una canción que nos quedaba pendiente por acá. Y un abrazo cordial para la gente que nos escucha en la ciudad de Pasto, en la ciudad sorpresa. Germán Patiño nos acompaña cada tarde a través de la programación. Aquí nos había solicitado la canción Paloma Ajena de Agua Marina, con mucho gusto. Por acá este datico, mucha atención, el día lunes 17 de agosto, desde la vereda, ya es municipio del Contadero, se extravió un caballo de color capulí oscuro. Está con una jáquima color roja. Se le pide a la persona que dé alguna información, lo tenga en su poder. Se puede comunicar al número 318-446-9814 o al 317-035-6327 o al teléfono de esta radio estación. Se dará gratificación. Bueno, los dejamos escuchar completica la buena canción de Agua Marina. Gracias del acompañamiento, gracias por estar conectados con Verde Estéreo. Nos encontramos el día de mañana a partir de las 4 en punto de la tarde. Con mucho gusto, quien compartió con ustedes, mi nombre, Berta Mirama, les agradece la sintonía prestada. Chao, chao, nos vemos.

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1: Las 6:02.
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0: las 6 y 7 minutos.
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2: 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Regáleme su nombre, caballero.
3: José Alberto Toimal.
2: ¿Cuántos años?
3: 76 años.
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3: Tasmachilco.
2: Ok, ¿eso a cuánto queda de aquí del centro?
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2: Listo, perfecto. Bueno, yo quiero que usted nos cuente cuál ha sido su experiencia tomando la promoción del colágeno hidrolizado y el Gingo Biloba. ¿De qué estaba enfermo usted? Primero que todo, ¿de qué estaba enfermo y qué tenía o qué padecía en su salud?
3: Yo, pues, los huesos, las piernas, así, los brazos, eso me dolía. Yo compré el colágeno, me fui pasando, ya compré como dos viajes. Ya. La primera me hizo bien, por eso compré los dos viajes. Y ahorita me viene donde el doctor a ver qué es que me dice.
2: Claro, o sea que usted compró el primer tratamiento y vio que le sirvió, sí, que señor. Se empezó a mejorar.
3: Claro.
2: Las dolencias de los pies, de las manos, de los dedos, de las manos, de los brazos, de la cintura, ¿se quitó?
3: Sí, me quitó.
2: ¿Mucho?
3: Sí.
2: Y por eso ve la recuperación y compra el segundo tratamiento, ¿es así?
3: Sí. Por eso vengo por el doctor, pues a ver si me vende. No, además, porque el colágeno ya, no le digo, ya 12 meses compré.
2: Ya, sí, señor.
3: Y entonces, pues, me hizo bien, por eso vengo, doctor.
2: Bueno, ¿cómo se siente hoy en día?
3: No, pues yo me siento así, más o menos bien.
2: Ya, pero a comparación de cómo estaba, ya no, tiene una buena salud.
3: Sí.
2: La ha venido recuperando. ¿Cuántos años?
3: 76.
2: 76, y eso no vienen solos. Ajá. Tanto trabajar durante la vida, trasnochadas, días de sol, a veces sin comer bien, el cuerpo se desgasta, el cuerpo se enferma, y obviamente, pues ya haciéndole aquí el análisis, tiene problemas de artrosis, desgaste articular, descalcificación de los huesos, tiene problemas también de que el sistema inmunológico estaba presentando un bloqueo, pero ya con el colágeno y el Gingo ha mejorado. Muchos hombres a nivel nacional, en otros climas, otros departamentos, otras ciudades, otros pueblos, también están enfermos de igual que usted. ¿Qué les recomendaría? De pronto ellos aún no saben de nuestra promoción del colágeno más el Gingo Biloba de Naturexa con registro en Vima, colágeno marino de alta calidad. ¿Qué le recomendaría usted a todos ellos para que se recuperen y se mejoren? ¿Le recomendaría que compren el producto?
3: Sí, pues que compren, porque eso para mí me hizo bien.
2: ¿Y que lo adquieran?
3: Sí.
2: Listo, sí, señor. Regáleme su nombre y su edad.
3: José Alberto Toimal.
2: Ok, ¿y edad?
3: 76 años.
2: 76, entonces contento, tranquilo, feliz. ¿Fue mucha plata la que le valió la promoción? ¿Le pareció caro?
3: No.
2: Y sí, para la salud no hay nada caro, desde que uno se recupere.
3: Claro.
2: Es eso, entonces lo felicito, muchas gracias por su testimonio. Y por supuesto, ustedes, estimados oyentes, que nos están sintonizando, por favor, inviertan en la salud, porque es que la salud no es un gasto, la salud es una inversión para cuidarla, porque solamente en esta vida el mayor tesoro que tenemos es la salud y la vida, y hay que cuidarla como tal. 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
4: Las 6:29.
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5: Las 6:37.
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5: Las 6:49.
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